0: límites, porque abarca un poco las dos cosas. Lo que hemos visto hasta ahora, en Traverse Soul ya hablamos, ¿no?, de cómo empezaban a cambiar las cosas, y aquí terminan de darle la vuelta de todo y trascienden no solo a la fama, sino también a la música moderna. Y yo creo que este es el disco, no solo porque ordenamos a los Beatles hacia atrás y hacia adelante, sino porque ordenamos la música moderna hacia atrás y hacia adelante. No es que lo diga yo. Nick Horby lo decía en Alta Fidelidad, cuando tienen que su prota ordenar los discos de su colección. La peli hacen lo de discos autobiográficos, ¿no?, y tal. Dice, entonces, en el libro sí que dicen, lo que hago es tomar el reborde de los Beatles y empezar a partir de ahí.
1: Mola. La actualidad nos está cogiendo, Felipe. De hecho, hace unos días veíamos que se va a lanzar una nueva revisión del Robert Soul, con más canciones inéditas, alguna pieza de John Lennon, alguna demo o maqueta de John Lennon que hasta ahora no habíamos escuchado, con más tomas, ¿no?, de canciones en el estudio. O sea que en algún momento eso también lo recuperaremos en el programa. Pero, ¿qué te parece si escuchamos un breve resumen de esos especiales del capítulo 7 dedicado al Robert Soul?
0: El caso es que también es un disco de ruptura porque por primera vez en la historia de los Beatles van a hacer el disco. O sea, los papás, que son Brian Epstein por un lado, George Martin por el otro.
1: Yo creo que ahí empiezan a perder el control sobre la banda, ¿no?
0: Sí.
1: Y al final el compositor, el músico, acaba ocupando su espacio natural.
0: Al final acaban haciendo el lugar del puente entre el sello y ellos también. Es decir, chicos, toca hacer disco para Navidades. Y lo que antes era es, vamos a ir un poco, hemos venido a concursar casi, ¿no? Hasta cierto punto, aquí manda George dentro del estudio, de repente no. Todos empiezan como a creérselo en otro nivel y nos vamos a encontrar con un disco que ya no está pensado para tocar en una gira.
1: Aunque lo tocan. Es el último disco que va a sonar en directo de los Beatles.
0: Pero la música ya no está pensada para eso.
1: Ya no suena tan bien, es verdad.
0: Ya intentan otra cosa. Ya están pensando en cómo hacer un disco y sobre todo en el concepto de un LP.
1: Y luego, como siempre hemos hablado, Felipe, joder, nos encontramos ante el Paul todopoderoso, ¿no?
0: El Paul todopoderoso.
1: Claro, que todo lo puede hacer, todo lo puede tocar, todo lo puede cantar. Cada vez está siendo mejor músico y él es consciente de que poco a poco está ganando la batalla al que tiene delante,
0: ¿eh? Y aquí empieza la batalla también, otra ruptura que se da aquí. Empieza a dar tensiones. Son disimulables hasta cierto punto, pero empieza a dar tensiones. Y prueba de ello es que incluso con los años, tanto John hasta que falleció como McCartney hasta hace 2 días, discuten sobre el porcentaje de autoría de alguna de las canciones que vamos a escuchar hoy, ¿eh?
1: Sí. Desde luego la canción debe tener algo, y en aquel momento lo tenía, porque recordar que la importancia de abrir los discos en los Beatles. Mm. Siempre tenía que ser una canción potente, una canción muy buena. O sea, estos chicos no dejaban nada al azar. Y imagino que Lennon luchó por abrir el disco.
0: Buf, a ver, Lennon ya iban a luchar por el single después de Daytripper, We Can Work It Out.
1: Claro, que Lennon va a responder ahora en el segundo corte del disco de una forma brutal también.
0: Sí.
1: Pero este Drive My Car a mí me encanta para arrancar. Y de hecho, el propio McCartney la sigue tocando muy a menudo.
0: Y fíjate que, a ver, si tuviéramos que darle un 51-49 sería McCartney, que fue el que la inició. Pero yo creo que también responde una ardua negociación, porque como decimos, aquí ya había cierta tensión sobre qué lugar tenía que ocupar las composiciones de tal, y yo entiendo que es una manera de quedarnos a medio camino.

0: Pues vamos avanzando en la historia de los Beatles y estáis escuchando ya de fondo Paper Route Writer, que como sabéis es uno de los singles más potentes y uno de los singles que marca esa ruptura, ¿no, Felipe?
1: Sí, además a mí me hace mucha ilusión escuchar Paper Route Writer. Fue la primera canción que yo pude pinchar en la radio. Fue la primera entrega de cara B, fue sobre Revolver, porque había que hacer sobre el disco más importante, y pusimos en la intro el Pepe Backwriter, que es una pasada. Claro, aquí sale este single, que es Pepe Backwriter Rain, y sale con muchos matices, ¿no? Pensemos, 1966 es el primer año en el que los Beatles consiguen revelarse. Van a tener muy poquita actividad pública. George Harrison se casa con Petty Boyd a principios de año. Limitan a unas tortuosas giras de las que hablaremos después, ¿no?, su actividad y poco más, y se encierran a grabar. Y el proceso se va a alargar. Claro, si decimos que el disco empieza a grabarse en abril y termina a grabarse en junio, en 33 días distintos, creo recordar, tampoco para tanto, ¿no? De aquella, para ser los Beatles, pues como hemos venido hablando hasta ahora, era impensable.
0: Claro.
1: Y una de las pocas cosas en las que EMI se logra imponer es en que adelanten, saquen un single antes. No puede haber tanto tiempo sin música nueva de los Beatles. Entonces, sacan esto que en realidad sale de las sesiones de grabación de Revolver. La Paper Bag Writer y su otra cara A, Rain, sale como esto. Y sale además como doble cara A, cuidado con esto. Y esto por imposición de los propios Beatles, ¿no? Que ambas generan lo mismo, etc. Paper Bag Writer es la de Paul, vamos a decir, aunque es McCartney, bla, bla, bla. Y Rain es la de Lennon. Pepe Backwriter es una canción que surge, se le ocurre a Paul McCartney un sitio muy especial para la historia de los Beatles, que es una librería, luego galería de arte también, de la que Paul McCartney es su primer cliente, que es la Indica Bookshop, y es el sitio donde acaban a acabar conociéndose John Lennon y Yoko Ono, entre otras cosas, ¿no? Y lanza esta imagen sobre este escritor de noveluchas de bolsillo que busca quien le publique, en parte como un guiño y una coña con John, ya que estaba, ¿no?, escribiendo el Spaniard in the Works, etcétera, etcétera. Y a todos aquellos escritores, habían visto un anuncio en un periódico al que estaban suscritos de un escritor que pedía publicar. Y aquí se saca un tema con una guitarra brutal, una guitarra que suena mucho más alto de lo que debería. Ahora hablamos de las jugarretas de estudio que hicieron en Revolver. Presencia ya de Leslie, del altavoz, amplio altavoz de Leslie en las grabaciones, va a marcar todo el Revolver. Hay muchísimas marcas de lo que viene. Sirve muy bien de anticipo.
0: Sí, tiene una conexión con Day Tripper también, ¿no? Un poco. Tiene ese sonido, ¿verdad? Diferente, sí, de que estaban buscando los Beatles. Porque es verdad que ellos siempre habían puesto el foco en los artistas americanos, pero aquí se acercan mucho más, ¿no?, a esa, sí, visión.
1: Sí, a ver, ellos nacen no solo por Elvis, ya lo hemos hablado, adoraban el soul que venía de Estados Unidos. Cuando ellos empiezan a girar allí, en un documental de hace relativamente poco tiempo, ambientado principalmente en el 64, la primera y luego segunda visita de los Beatles a Norteamérica, hablan mucho con las Ronettes, hablan con muchas bandas y muchos artistas soul, con Smokey Robinson. Les alucinaba el sonido, ¿no?, tan crudo y tan potente que sacaban allí. Y va a ser objeto, ahora lo hablamos también, de lo que pudo haber sido el Revolver y dónde se pudo haber grabado.
0: Ya te digo, tío, ¿eh?
1: Que esto podría ser una movida,
0: sí, sí,
1: interesante, ¿no? Pero sí, la canción es, sí, es muy potente, y luego tiene esta maravilla de cara B, de segunda, sí, cara A, perdón, que es Rain, que le acaba de dar el toque.
0: Sí, ahora escucharemos Rain, pero Felipe ha apuntado algo muy interesante, y es la cantidad de tiempo que los Beatles estuvieron sin hacer nada, entre comillas. Quiero decir, estos chavales habían estado lanzando, girando, grabando películas, haciendo videoclips, entrevistas, durante la primera etapa de su carrera. Aquí es el primer momento, Felipe, que respiran un poco, se van de vacaciones, se casan, ¿no?
1: Sí.
0: O sea, es...
1: ellos y Patty se casan, ellos les dan tiempo a hacer cosas. Y Paul McCartney es más Paul McCartney que nunca. Es cuando empieza, si ya en Rubber Soul insinuaba, ¿no?, que era el relevo como líder, aquí es más por una sencilla razón. Paul McCartney dedica gran parte de este tiempo a sumergirse en la escena artística de Londres en todas sus ramas. y a empaparse de todo lo que les rodea, ya sea música en todos los aspectos y vertientes, es decir, hasta la incipiente música electrónica o lo que entonces se consideraba música electrónica, músicas del mundo, va a la vanguardia, buscando la vanguardia de todo. Lo mismo en literatura, lo mismo en pintura, lo mismo en escultura, en cualquier rama del arte que os podéis imaginar, Paul McCartney estaba allí. Se iba a descubrir poco tiempo después a un chavalito llamado Jimi Hendrix tocando en un pub un lunes por la noche, ¿vale? Que representaba el bajista de los Animals, Charles Chandler. No, y el Charles se llamaba Jimi Hendrix. Va a estar tan metido en todo ese ambiente que va a hacer que los Beatles realmente sean ya los portavoces del cambio, porque estaban abiertos a escuchar todo lo que había alrededor.
0: Fíjate que él se podía subir a su atalaya y desconectar del mundo y dijo, no, voy a meterme en la movida.
1: Sí, porque era un estímulo para seguir creciendo. Paul McCartney siempre ha sido el inconformista, ¿no?, de la banda, musicalmente hablando, artísticamente hablando, y va a aprovechar todo este tiempo para ver lo que hay y sobre todo mejorarlo y por qué no decirlo también. Va a ver si alguien les puede hacer sombra o competencia.
0: Claro.
1: Hablaremos de un grupo que es el único que Paul McCartney consideró que les hicieron sombra o competencia en su día.
0: Bueno, hay un comentario de Ringo que me gusta mucho y que hace alusión a esto de los días de vacaciones que tuvieron los Beatles en esta temporada, y es los videoclips que acompañan estas dos canciones, a Paper Writer y a Rain. Dice el propio Ringo que la idea de estas películas promocionales, como lo llamaban en aquel momento, era no tener que viajar, era enviar la cinta y que hicieran el trabajo por ellos, ¿no? Entonces, no sé si recordáis aquellos videoclips o películas promocionales, como bien dice Ringo, que son como muy sencillitas, como siempre ha pasado, ¿no? Colocas a los Beatles sobre unos columpios y ya lo tienes, ¿no? Más o menos era así. El caso es que eso les ahorró tiempo también para poder descansar y para poder recuperar y poder tener energía para lo que iba a venir en esa segunda etapa de los años 60. Pero, como bien ha comentado Felipe, vamos a escuchar Rain y sus avances tecnológicos.

0: Simplemente, Felipe, ya de estas dos canciones que han sonado, Pepe Bad Writer y Rain, podríamos hacer un programa entero.
1: Sí.
0: Han pasado tantas cosas en estos 7 minutos.
1: Es que Rain es un tema revolucionario. Hay que entenderlo, ¿vale? Porque salió antes que el disco de Revolver.
0: Exacto.
1: Pero se grabó después de que grabaran quizá la pieza de ruptura definitiva, ¿no? Que es justo el final de Revolver, que es la primera canción que se graba en el estudio. Entonces, claro, Rain es oficialmente la primera pista de éxito que incluye música reproducida al revés.
0: Claro. Que contaba Geoff Emery que el propio Lennon llegó un día a su casa, metió la cinta que le habían dado para escuchar las sesiones y la había metido mal. Algo pasaba con el reproductor que la reproducía al revés. Y el, claro, a Lennon eso le fascinó.
1: Sí, de hecho, a ver, las malas lenguas te dirán que... Y yo creo que John Lennon también lo dijo. Probablemente llegué fumado a casa y no supe colocar bien la cinta, ¿no? El magnetófono y tal, y por eso sonó lo que sonó. Pero a partir de ahí, oh Dios mío. Y eso George Martin lo entendió muy bien. George Martin, antes de hacer cosas de los Beatles, ya hemos dicho que hacía discos de humoristas. Con muchos efectos de sonido, con muchas de las cosas que ellos querían meter eran truquitos que él decía, vale, esto va a quedar bien así.
0: Cambios de velocidad.
1: Eso es, tú grabas a una velocidad y luego cuando pasas la cinta para mezclar, la pasas a una velocidad distinta. Entonces, todo esto se va a ir incorporando y luego está el bajo. El bajo de McCartney en esta canción suena
0: brutal,
1: bestial. Y es cuando dicen, ups, espérate, que si al bajo le metemos más bulla a veces, y McCartney, que le flipaba todo esto, dice, esto nos puede dar cosas. Claro. Entonces, la gente no había escuchado Revolver, claro, cuando sale esta canción. Y el impacto es muy grande, porque si bien Rain es una canción de Lennon, pero McCartney no deja de hacer su parte, ¿no? Y es increíble. Ringo es una de las interpretaciones en la batería más fascinantes que tiene.
0: Es alucinante en las dos canciones, ¿eh? Pero en Rain es alucinante lo que hace. De hecho, dice que no se reconoce. Mm-mm. Claro, pasan los años y dice, estaba poseído, estaba tocando. No era yo.
1: A ver, es que es normal, ¿eh? que pienses eso, porque al final dices, coño, es que yo normalmente no hago estas cosas.
0: Claro.
1: Y fíjate que ya le habían retado a hacer por aquellos días... Ya le habían retado a hacer todo tipo de congas, maracas, no sé qué, el tío, venga, sí, vamos, dale. Sí, sí. Pero con esta sí que fue extraña. Aquí se empiezan a apreciar varias cosas, ¿no? La primera, otra de ellas es cómo se empieza a jugar con el significado oculto. Realmente Rain es una canción de Lennon en la que se habla de la gente que siempre está quejándose, de la diferencia entre la ilusión y la realidad y de cómo no hay que saber verla. El LSD ya está planeando de fondo. Es decir, aquí ya, si no todos, prácticamente todos, no sé si llama McCartney en la primera ocasión, habían consumido LSD y el LSD va a estar detrás de varias de las canciones, conviene matizar. Niños, no toméis drogas. No. Conviene matizar que estaban en el ambiente. Y esto dicho por el propio Ringo. Dice, a ver, consumíamos LSD, consumíamos marihuana, pero cuando tocaba grabar estamos muy, muy sobrios en ese sentido y trabajamos como perros, lo decía literalmente. Otra de las cosas que va a pasar en Revolver, se multiplican las horas de estudio y se empieza a grabar normalmente por la tarde y se acaba de grabar de madrugada. Y las horas que haga falta y los días que haga falta. Trabajaba un montón, de todas maneras.
0: Otra norma que se rompe de EMI, ¿no? De decir, bueno, tenéis el estudio disponible para cuando queráis.
1: Claro, aquí hay algo que les hizo un poquito más fuertes, que era que tenían que renovar el acuerdo con EMI. Y esto les va a servir para dos cosas. La segunda, que hablaremos de ello más tarde, es renegociar cómo se distribuye la música de los Beatles en Estados Unidos, en América, ¿vale? Que hasta aquí van a ser ediciones distintas y después de Revolver ya va a ser siempre el álbum, igual a ambos lados del Atlántico.
0: Incluso portadas diferentes, ¿no? Sí, también. Sí, orden en las canciones diferentes. Orden.
1: De hecho, hay varias salvedades con Revolver que son, en contexto, entiendes por qué Capitol, que es la encargada de distribuirlo allí, lo hizo de esa manera.
0: Claro.
1: Pero tienen por un lado eso y por otro lo del estudio. Le dicen, vamos a ver, sabéis perfectamente que pues, generamos más que los 20 artistas siguientes combinados, ¿vale?
0: Que se lo digan a George Harrison, ¿no? Por cómo abre este disco.
1: Sí, y entonces nos vais a dejar, ¿vale? Claro. Nos vais a dejar hacer lo que queramos, porque coño, ganáis millones y millones de libras con nosotros.
0: Claro.
1: Entonces, faltaría más.
0: Y además, a lo mejor, no sé si en esas negociaciones, Felipe, ya pusieron sobre la mesa el hecho de que necesitaban un estudio más.

0: a Memphis, a los estudios de Stax Records. Wow. Les flipaba Otis Redding, les flipaba Wilson Pickett. Dicen,
1: hubiera sido la hostia eso, ¿eh?
0: Hay carta de George Harrison interesándose para que Steve Cropper, de los Booker T y los MGs, y estrecho colaborador de Otis Redding, ¿no?, en esos años y lo que vendría después, fuera productor de alguno de los temas. Y al final, no sé, fíjate, está muy avanzado, ¿eh? Primero se barajó Memphis, luego incluso los estudios de Atlantic en Nueva York, y lo de Memphis estaba casi hecho. ¿Qué pasó? Fue Brian Epstein a ver qué había por allí. Se corrió la voz de que iban los Beatles a grabar, bueno,
1: se lió.
0: Se revolucionó, se montó un lío tremendo, y de repente empezaron como cuando en el capítulo de Los Simpson quieren hacer la peli del hombre radioactivo. Empezaron a cobrarles extras por todo, o sea, se empezaron a hinchar el presupuesto. ¿Por qué? Coño, pues allá creamos los Beatles y teníamos pasta. Claro,
1: eso es como cuando va el Real Madrid a fichar, ¿no?
0: Sí.
1: Que de repente es como, vale 150.
0: Exactamente. Y claro, dije, pues hasta aquí. Y luego al final dijeron, a ver, realmente con todo lo que pudimos hacer luego aquí, sí, a lo mejor habíamos grabado dos temas, que son los dos temas más soul del disco, y habrían quedado guay allí, o mejor allí, pero el resto fue mejor hacerlo aquí. Y fíjate, no era algo tan raro. En aquellos días los Stones iban mucho a grabar. Habían grabado varias veces en Estados Unidos. Varias bandas británicas se iban a Muscle Shoals en Alabama, a muchos de estos estudios a conseguir ese sonido. Ellos jugaron con la idea y al final pues no fue. Y yo creo que incluso fue para mejor, fíjate.
1: Sí, porque además el siguiente, bueno, todos, de hecho todos los discos, prácticamente se grabaron en Abbey Road. Sí que sacaron, se fueron alguna vez a otro estudio de Londres, ¿no? Pero, en fin, bueno, queda mucho programa por delante. De hecho, seguramente haya parte 1, parte 2, porque nos pasó ya en el Rubber Soul que se nos iba muchísimo de tiempo. Entonces, para hacerlo cómodo, preferimos hacer parte 1 y parte 2. Por cierto, Felipe, hablando de parte 1, parte 2, bienvenido a los90.com. 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
0: Tío, qué guay tener una etiqueta.
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0: 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Es wow. Para mí es la leche.
1: Bueno, ahí te tenéis. Bienvenido a los90.com, 90 con número, accesible para todo el mundo. Así se abre este séptimo, ¿no? Trabajo
0: séptimo,
1: de los Beatles llamado Revolver. 3, 4, 1, 2, 3.

0: En infinidad de ocasiones, Felipe y un servidor hemos contado la importancia de la primera canción del disco. Esto no se dejaba en manos de cualquiera. Por supuesto, George Martin tenía muchísimo peso en ese sentido. El propio Lennon luchaba por que fuera una de sus canciones, el propio McCartney también. Pero aquí, Felipe, de repente, George Harrison mete, ¿no?, la primera y ahí aparece Taxman.
1: Uf, y yo creo que tiene mucho que ver también los aportes de Paul McCartney a la canción. Pero es que Taxman es un tema brutal. Y es para mí muy acertado que sea la primera del álbum. Primero porque incluye esa cuenta, que es falsa. O sea, ese 1, 2, 3, 4 es el de la cuenta original, ¿no?, de la grabación.
0: Sí, porque fíjate que estábamos acostumbrados a escuchar un 1, 2, 3, 4 mucho más activo, ¿no? Mucho más 1, 2, 3, 4 Y aquí es 1, 2. ¿No? Y se escucha a alguien tosiendo, no sé qué, ¿no?
1: Es que yo creo que hay un doble juego aquí. Primero es un guiño a cómo arrancaban,
0: claro,
1: con el Asoge Standing There al principio de su carrera, que también incluía la cuenta, pero claro, una cuenta como más de directo, más, claro, más rápida. Más chavales. Y esta es la manera de decir, no, a partir de ahora los Beatles son una banda de estudio. Ahora hablaremos de lo de cuando decidieron que querían dejar de girar. Pero al menos 3 de los 4 Beatles en aquel momento ya habían decidido que no iban a girar más. Y esto lo deja patente, ¿no? Y luego, claro, la canción es otra de las cosas que cambian aquí. Paperback Writer, que ha sonado antes, hizo número uno. Era el primer número uno de los Beatles que no trataba sobre el amor, de alguna manera. Que esto parece una tontería, pero es que no lo es. Todas las canciones de los Beatles que habían hecho número uno trataban sobre el amor. Y vas a abrir este disco con una canción que habla sobre los impuestos. O sea, no es ni el amor, ni la vida, ni la muerte, ni la religión, que bastante hemos tenido en el año 66 con los Beatles y la religión.
0: Menuda declaración de intenciones, ¿eh?
1: Porque aquí George Harrison se destapa como lo que muchos pensaban que no era. George Harrison hasta ahora era el tímido de la banda. Luego fue soltándose un poquito y tenía lengua viperina el tío, ponía el dedo en la llaga siempre que podía. Entonces, era el que siempre le preguntaba a Brian Epstein, ¿no?, qué pasaba con la pasta.
0: Claro.
1: Estamos en las reuniones, nos dicen que sobre el papel hemos ganado no sé cuánto, ¿y por qué nos llevamos tan poco? Entonces, aquí hay que retrotarse año 66. El gobierno, en este caso el Partido Laborista, instaura un sistema de tasas, sobre tasas, que grava los impuestos en relación a lo que tú ganas, y que en ocasiones se llega al 95%, 90-95% de los ingresos retenidos.
0: Demasiado.
1: Claro, ¿qué es lo que pasa? De hecho, en la propia canción lo dicen, ¿no? Deja que te lo explique. Hay 19 para mí y 1 para ti, canciones del recaudador de impuestos, Taxman, y si el 5% te parece poco, agradece que no te lo quite todo, ¿no? Entonces, cuando le explican esto, dice, joder, pues es que voy a acabar pagando impuestos hasta morirme. Y cuando le explican, no, George, y después también. ¿Cómo? Claro, explican el concepto de impuestos de sucesiones, y de ahí viene la frase que supuestamente se lo sugirió Lennon, es uno de los remiendos, ¿no?, que hacen para la canción, que se metían todos un poco en todo, que es, y ahora mi consejo para aquellos que se vayan a morir, declarad los peniques en vuestros ojos, ¿no?
0: Ya ves.
1: Esto de poner las monedas en los ojos, sí, que va desde la tradición de pagar al barquero Caronte a la más mundana de, para que no se levanten los párpados a los muertos, que da mucho yuyu, les ponemos monedas, y lo metieron ahí. Entonces, la canción, a efectos de letra, es la leche. Cita expresamente al primer ministro británico y al líder de la oposición, que en esto iba bastante la manita. La tasa y sobretasa la puso el Partido Laborista, pero los Tories no dijeron ni mu.
0: Claro, claro.
1: Vino, está Harold Wilson y el señor Heath, que es el jefe de la oposición. Lo de Wilson es importante. Harold Wilson es un tipo que para mí va a tener su espejo en el Tony Blair de los 90, con la industria musical.
0: Hostias.
1: Sí, porque este fue el que presionó para que les dieran la orden del Imperio Británico.
0: Amigo.
1: Fue el que fue a intentar darles galardones para poder hacerse fotos con ellos.
0: Claro.
1: Para poder promocionar. Piensa ahora en el movimiento de la Cool Britannia de los 90.
0: Sí, sí, sí, sí.
1: Tony Blair posando sonriente y lleno de dientes por todas partes al lado de Spice Girls, de Blur,
0: Noel Gallagher,
1: De los años, yo creo que menos, porque debían dar un poquito de miedo.
0: Que luego se arrepintieron de todo aquello, ¿eh?
1: Sí,
0: muchos de ellos.
1: Todos.
0: Joder, la hemos cagado, tío.
1: Sí, porque al final, normalmente hay que desconfiar mucho de los políticos, y más si eres artista.
0: Claro.
1: Son caminos que no deberían
0: ni
1: acercarse, no te digo cortarse, ni acercarse. El caso es que meten el hachazo, y de hecho la primera versión no estaba, estas las alusiones, dicen, no, métela, vamos a darle en todo el morro, venga. Y luego está lo musical. Lo musical tiene, para mí, dos cosas fundamentales. La primera es el solo de guitarra y quién lo toca, que es Paul McCartney, ¿vale? Porque primero, como esta canción iba a ser importante en el disco, George les pide ayuda, ¿no?, a ambos. Quiere estar seguro de que todo está bien, no sabe cómo, está dudando entre cómo sacar el solo. McCartney dice, no, chocho, déjamelo a mí, que tengo... Y se saca este solo, que no te voy a decir que es proto-punk, pero un poco le falta, te quiero decir. Tiene un poder, una punzada, tanto es así que al final de la canción lo repiten. Lo repiten a petición de Josh Martin, del ingeniero Geoff Emerick, del que hablaremos hoy también.
0: Sí.
1: Y es tremenda. Y luego está el bajo también. El bajo es un bajo... Es casi funk también. O sea, Taxman ya te explica de qué va a ir esto. Quiero decir, el revólver va a romper desde el corte 1 y Taxman lo ejemplifica mejor que ningún otro tema.
0: Siempre he tenido dudas respecto a por qué Taxman debía abrir este LP. Efectivamente, luego ya cuando lo escuchas, tu cabeza la pone en la primera posición. Pero es que el corte número 2 de este disco, Felipe, es tan grande, es tan bueno, es tan diferente... Que también podía haber abierto el disco perfectamente, ¿eh?
1: Sí, sí.
0: Y posiblemente estuvo ahí, ¿eh?
1: Yo creo que sí, y esta es de las canciones. Fíjate, Taxman es una de las dos que ellos decían que deberían haber grabado en Estados Unidos.
0: Claro.
1: Solo que se había llamado Staxman en vez de Taxman, ¿no? Bromean con eso. Pero la inmensa mayoría, y sobre todo la que viene ahora, sería imposible haberla recreado de manera mejor en otro sitio que no fuera en Gran Bretaña en ese momento.

0: Agosto de 1966. Han pasado 60 años desde el lanzamiento de Eleanor Rigby como corte número 2 de Revolver y nos sigue pareciendo una jodida obra maestra. Ese choque de ideas entre Paul McCartney, por supuesto, también yo creo que un poquito de Lennon hay y también hay un muchito de George Martin, ¿no? con ese cuarteto. Impresionante, tío.
1: Y bueno, cuarteto de violines, más dos chelos y dos violas. Claro. O sea, eso es una pasada. Pero es que la canción, vamos a ver, yo hace poquito en el programa de Las Ovejas hice una serie de programas, en agosto una serie de entregas en las que hablaba de canciones que te cuentan una historia. Y algunas en dos minutos. Pues ahí lo tienes.
0: Ahí lo tienes.
1: Es una canción que te describe a dos personajes, primero a ella, luego a él, y luego los entrelaza de alguna manera al final. Y todo el tema final es la soledad dentro de todo esto. Y la primera iba sobre los impuestos, la segunda va sobre la soledad. Pero no la soledad con respecto a una relación pasada, el amor, no. La soledad en su máxima expresión. Te pinta a dos personajes que también albergan una crítica a la religión. Es una de las razones por las que en Estados Unidos no se promocionó demasiado esta canción, porque en el 66 es el año en que se hace público, ¿no? Esas declaraciones de Lennon, las míticas de Somos más famosos que Jesucristo.
0: Sí.
1: Hablamos un poco más de las consecuencias de todo esto. Pero es una canción, pone Lennon, McCartney, es McCartney. Esto es Paul, y además en el origen de la canción lleva teniendo el beneplácito de todos. A ver, lleva casi un año desarrollando esto. Por casa de Paul McCartney, él le había alquilado un bajo a Ringo, un local, un inmueble que era de Ringo, y ahí montó una especie de estudio para que grabara otra gente, encuentro de ideas, tal. Ahí es donde empiezan a hacer, por cierto, lo de enlazar cintas, ¿no?, de efectos, hacer loops, hacer mezclas y tal. Y pasa gente pues como Bill Burroughs, por ejemplo, el escritor, el padre de la generación Beat.
0: Hostias.
1: Que escucha las primeras aproximaciones y recuerda a McCartney cantando y tocando el piano en lo que iba a ser Eleanor Rigby.
0: Ya ves.
1: Y decía, aparte de ser un joven muy guapo y muy atento y muy majo, me acuerdo, ¿no?, de tal, y me parecía flipante cómo en dos minutos había hecho un libro, había hecho una novela corta en dos minutos, ¿no?, de canción. Y McCartney, a partir de ahí, empieza a decir, coño, espérate, ¿qué es que de verdad se pueden hacer estas cosas?, ¿no? Siempre le interesaba, en esa época lo decíamos, ¿no?, la opinión de otros artistas, qué se estaba haciendo. ¿Qué hace? Pues primero crea el personaje de Eleanor Rigby, que es curioso, ¿no?, porque él dice que de haber sido el subconsciente, él creía que se le había ocurrido Rigby por una tienda, por el logo de una tienda, y Eleanor por la actriz que había salido en Help con ellos. Claro. Cualquier fan de los Beatles que se precie sabe que en Liverpool hay un cementerio y en el cementerio hay una tumba que reza Eleanor Rigby.
0: Curiosamente.
1: Por ese cementerio deambulaban para fumarse cigarrillos a escondidas,
0: sí,
1: John Lennon y Paul McCartney. Y dice, pues la verdad es que no, dice, pero seguro. O sea, si tengo que apostar, decía, seguro que mi subconsciente lo almacenó y de ahí salió.
0: Es el cementerio donde estaba muy cerca en la iglesia esta que se conocieron Paul y John también.
1: Sí, o sea, o sea,
0: está todo ahí, muy cerquita todo.
1: Pasaron por delante de esa tumba. Entonces es raro, ¿no?, pensar que consciente o inconscientemente no lo incorporara ahí. Es una mujer solitaria hasta el extremo de no pudo probablemente casarse y por eso recoge el arroz tras una boda que se ha celebrado en la iglesia. Y te encuentras al padre Mackenzie, que es el otro personaje, tan solitario como ella, recordemos. Estamos hablando de un sacerdote anglicano, es decir, podría estar casado, podría tener pareja, pero también está solo, remendando sus calcetines en la noche. Y al final, se supone que Eleanor Rigby muere, nadie va a su funeral y el padre Mackenzie se limpia el polvo de las manos, de haber echado el polvo al polvo y cenizas a las cenizas, y se va por donde ha venido. Y la vida es terrible y todo se ha ido a la mierda y solo hay soledad. Esta canción es así de animal.
0: Sí.
1: Después de haber hecho Yesterday, habla con Josh Martin, ¿no?, y vamos a hacer esto con cuerdas. Es el único Beatle que realmente hay un poquito de coros, ¿no?, que no se distinguen demasiado, ¿no?, de sus compis, es él, ese octeto de cuerdas, que además está muy influenciado por cosas tipo Bernard Herrmann, ¿no? Quien no ha ido, ya sea Psicosis o como ataca, ¿no? Las chan,
0: chan, sí, además, como chan, muy en la cara, ¿no?
1: Sí, sí, sí. De hecho, aquí se arroba el mérito, y probablemente sea verdad, Guy Offemeric, ¿no? Porque dice, lo que hizo fue microfonar súper cerca de cada uno de los ocho.
0: Mucho más pegado de lo habitual.
1: Sí, sí, muchísimo más, hasta el punto de que, por lo que decimos de los músicos británicos, estaban asustadísimos. Dice, pero este loco, claro, este...
0: Porque la medida estándar es esta, ¿no? Y tú, claro, de repente pasas del límite.
1: O sea, esto va a petar por todas, claro, partes, esto es terrible.
0: Vas a romperlo.
1: No sé, y de repente.
0: Claro.
1: Para mí es no solo una de las grandes del disco, sino de los Beatles en general.
0: A mí me gusta mucho porque en mi cabeza encuentro cosas de Lennon, tío. O sea, es una canción que está cercana a Lennon, y de hecho el propio Lennon dice, bueno, el primer verso es de Paul, el resto es mío. Es como... No, sabemos que no, pero joder, hay algo en el alma de la canción que nos recuerda a Lennon, ¿no?
1: Pero yo creo que porque aquí también están aprendiendo a pensar como el otro. Claro. Y cuando Paul McCartney le pide ayuda, al final era para completar siempre, ¿no? Cositas, y cada vez va a ser menos, ¿no? Dice, bueno, también sabía que preguntarle, ¿no?, a John. Y sí, es una canción que te entronca más con John, y parcialmente está inspirada en gente como John Lennon.
0: Claro.
1: Que sabía lo que era la soledad. No su padre, su madre, cuando también, después de abandonarle, al poco regresar, falleció. Se sintió siempre, durante todos los años de juventud, muy solo, muy, muy abandonado. Stuart, su amigo, fallece de forma prematura también. Tremendo. Y aquí es cuando nos empezamos a dar cuenta, ¿no?, de lo que son los Beatles.
0: Sí.
1: La crítica flipa con esta canción. Si a Yesterday les parecía un paso de gigante, que esto lo hablamos cuando hablamos de Help, aquí esto es como Yesterday elevado, ¿no? Todavía más. Tiene sus detractores. Ray Davies les dio caña, pero probablemente no hasta qué punto por envidia.
0: Claro, ahí te iba, porque si los fans flipaban, los compañeros de profesión, los Stones, no sé, todo, dirían, pero estos... son unos cabrones, mira lo que acaban de hacer, ¿no?
1: Esto es flipa, casi todos flipan. Yo, claro, creo que Ray Davies también, lo que pasa es que no lo quería decir. Cante de Ray Davies. Decir, es como una canción de los Kings con patas, para, claro, en vano, claro, escribían las letras, ¿no?
0: Exacto.
1: Y ese es para mí uno de esos momentos en los que todo es juzgable desde casi cualquier perspectiva para los Beatles. Canción. Otra vez atípica, ¿no?, en los temas.
0: Sí.
1: Una canción sobre la soledad y que hablaba también de esa desconexión en ese sentido, ¿no? Y era algo que los jóvenes de esa época empezaban a experimentar también.
0: Sí.
1: Una desconexión con el resto de la sociedad. Aquí lo asociaba más a las señoronas solteronas y a los sacerdotes solitarios, pero no dejaba de ser lo mismo. No sé, a mí siempre me ha fascinado esta canción.
0: Sí, bueno, hemos escuchado cómo George Harrison abría Revolver, hemos escuchado cómo Paul McCartney sigue sin bajar el pie del acelerador, o sea, sigue siendo ese músico increíble que todo lo puede cantar, que todo lo puede tocar, pero claro, aquí falta la pieza de John Lennon. Vamos con ella.

0: Pues si Eleanor Rigby es una novela de 2 minutos, aquí también encontramos un pasaje bellísimo, de esos que se te clavan en el alma nada más escucharlo, de John Lennon, que tiene mucha historia porque, según también las memorias de Geoff Emery, que Felipe, cuentan que fue muy tedioso encontrar ese sonido de la guitarra al revés, ¿no? Fueron muchas horas, fueron sesiones largas para satisfacer lo que John Lennon escuchaba en la cabeza.
1: Y además, aquí entra la figura de Geoff Emerick, ¿no? Vamos a explicar que Geoff Emerick, que había puntualmente aparecido en alguna de las grabaciones como ayudante de ayudante de ayudante muchas veces, es reclutado por George Martin para este disco, ¿de acuerdo? En base a varios criterios. El primero de ellos, dicen las malas lenguas, que para no hacerle mucha sombra, tenía 20 añitos, así que no tenía un estatus todavía como para discutirle, pero otro porque era un tipo muy audaz. ¿Qué ocurre? A partir de aquí, y para aquellos fans de los Beatles que hayan leído, ¿no?, el libro de Geoff Emerick, para mí es de verdad obligada lectura, ¿eh? Sí. Si eres fan de los Beatles, hay que entender que Geoff Emerick tenía sus alianzas y sus preferencias. Geoff Emerick abogaba siempre por el lado de Paul, por lo que sea, quiero decir, coincidían musicalmente, le veía más músico, lo que fuera. Y era especialmente crítico con Harrison. Con Lennon también, pero sobre todo con George Harrison. ¿Esto hasta qué punto podemos decir que sucede o no sucede como lo cuenta Geoff Emerick? Hombre, casi todo el resto de implicados desdicen muchas veces a Geoff Emerick. Un tío muy joven, que a lo mejor al sentarse a escribir su historia lo hizo más con el corazón que con o que la memoria es traicionera, ¿no? Entonces, él decía que, por ejemplo, el solo de Taxman de guitarra lo toca McCartney porque Harrison no podía hacerlo. No era capaz. Lo cual, vamos a dudar un poquito de ello, porque es lo que dicen todos, sí, los presentes, ¿no?
0: Claro.
1: Y aquí, una de las técnicas que se utilizan es un solo de guitarra al revés. En este caso de Harrison. El solo es maravilloso, encaja con la atmósfera onírica, ¿no? Que por lo demás, esto es una canción de John Lennon hablando sobre lo mucho que le gusta dormir, porque estaba o colocado de ácido o emporrado, y lo que quería era descansar y dormir, y porque ya estaba, decía, yo de por sí soy un tío perezoso, pero he tenido que estar 4 años trabajando a 2000 por hora todos los días.
0: Claro.
1: Dejadme dormir. Entonces,
0: me lo he ganado un poco.
1: Claro, graban esa guitarra, pero no solo es el solo, ¿no? Hacia el final otra vez, hay determinados. Entonces, George Harrison empezó a darle al coco y a decir, vale, ¿cómo podría sonar esto? ¿Cómo se hace un solo para que suene al revés? Pero no me vale de cualquier manera.
0: No se había hecho nunca. ¿No?
1: Claro, lo quiero hacer bien y voy a estar el tiempo que haga falta. Y sí que pues hay muchas horas en las que está George Harrison, que se queda hasta las tantas, él en una esquina con la guitarra, con los cascos puestos y viendo cómo puede hacer. Otra vez varían la velocidad de grabación y de reproducción.
0: Claro.
1: ¿Vale? A la hora de la edición. Esto se nota también. Es curioso. Se graba más o menos a la misma altura del proceso que Eleanor Rigby. Entonces ellos van alternando a veces. En algunos momentos es hasta que la canción no esté, seguimos trabajando en ella. En otras saben que va a estar, pero dicen, aparcamos un momento y. A Molly Sleeping les costó, como decías, mucho, y no fue hasta después de ocuparse Eleanor Rigby que vuelve George Harrison a grabar determinadas partes de guitarra. Lennon encantado porque su voz suena distinta.
0: Claro,
1: Lennon
0: siempre por lo que le gustaba siempre distorsionar su voz.
1: Y aquí es otra de las cosas en las que Geoff Emerick se mete mucho, ¿no? Las voces van a salir tratadas en muchos casos a través de este Leslie, ¿vale? Y además, en muchas otras ocasiones, los instrumentos o otras voces se van a recoger con un sistema de microfonía distinto al que estamos habituados. Musicalmente esto era casi impensable. La gente o algún amiguete que se pasaba por allí mientras ellos estaban grabando entre abril y junio esta locura, flipaba, ¿no? Y decía, y ellos lo iban diciendo, ¿no? McCartney tenía una frase que era, este disco nos va a hacer ganar nuevos fans, pero nos va a hacer perder muchos fans también.
0: Claro, claro.
1: Esto es otra cosa. Nadie lo ha hecho, estamos haciendo cosas que no se han hecho nunca y que no van a poder copiar.
0: Hombre, y que desde el minuto uno te das cuenta, Felipe, cuando lo escuchas. Yo no sé si en el 66 la gente era consciente de ello, pero ahora lo escuchas y dices, esto no se puede reproducir sobre un escenario. Claro. Con la tecnología de entonces.
1: Claro, es que
0: desde el primer minuto sabías que eso no iba a poder llevarse de forma fiel a un escenario.
1: Y de hecho nunca se tocó. Revolver nunca se tocó. Tocan dos o tres veces...
0: Luego hablaremos más de ello, pero sí, se veía claro que este disco iba a otro rollo.
1: Promocionalmente tocan Paperback Writer Rain dos o tres veces, pero nada más. Claro. Y esto es que, como narices, y cuando escuchemos, y la gente que no la conozca, que espero que sean poquitos, la última canción del disco, como narices, es eso, en 1966, en un escenario. O sea, los Beatles estaban hartos de que los equipos en las giras, y eso que era la banda más grande del mundo, fueran tan cutres o se hubieran quedado
0: muy básicos,
1: tan atrás, sí, respecto a las audiencias.
0: Sí, sí.
1: ¿No? Porque ya no eran solo ellos los que llenaban. Entonces, esto ya estaba con una intención claramente, ¿no? De no ser... no ser reproducido sobre un escenario.
0: También te digo que dentro de mí existe la otra parte de todo esto, y es, jo, qué bonito hubiera sido ver a ese cuarteto o sexteto de cuerda cantar, o sea, acompañar a los Beatles con Eleanor Rigby, ¿no? Y cosas así. Hubiera sido maravilloso poder tener esa versión de los Beatles en vivo.
1: Esto en una gala...
0: Pero claro, era 1966, es que claro, era lo que era.
1: Esto en una gala puntual de Liverpool, qué hermosa eres, claro, que se hubiera hecho... Sí, pues
0: en sale un teatro,
1: Paul McCartney, claro, sí, sí. Y sale las cuerdas allí y es una cosa preciosa, pero...
0: Claro, claro, claro.
1: Pero en este caso no pudo ser. No. Y yo creo que, de hecho... todos eran conscientes de que esto iba a ser así.
0: Es lo que nos pasa por ver los discos con ojos del 2026, en vez de verlos con ojos del 66, de 1966.
1: 60 años, macho.
0: 60 años, 6 décadas, ahí lo llevas.
1: Es que es terrible. Mira, otra que, para que no se me quede, y no quiero quitarle yo méritos a Geofemeric, otra que es de las que se le ocurre, que es bestial, es envolver... parte de la batería de Ringo con un jersey de lana para amortiguar el ruido y colocar el micro también a determinada distancia para que ayude a crear también la atmósfera onírica en varios de los temas del disco. Y lo bueno es que a todos le decían que sí. Este es el álbum en el que George Martin ya se ve sobrepasado. Él les guiaba siempre. Ellos, quiero que suene a no sé qué. Y llegó un momento en el que ellos... No iban a saber más que él, ¿no? Pero sí que sabían cómo llegar ya a ese sonido, y a partir de ahí George Martin empezó a pensar, coño, esto me están adelantando por la derecha y al final verás como quieran darme la patada.
0: Estos niños, ¿verdad?
1: Y fijaos, bueno, que pudieron dársela. Hemos hablado de Stax, se habló de hacer el disco incluso con la Motown, de que Howland, Dossier Howland, el trío de compositores, uno de los grandes tíos, compositores del soul, hicieran algunas canciones. Se barajaron ideas muy locas que excluían a George Martin de toda esta historia.
0: Es que son dudas lógicas para un músico, ¿no? Si quieres crecer... A ver, la idea romántica de iniciar con un productor y casi terminar tu carrera con él es muy bonita, pero en la actualidad nadie lo hace. Y
1: de hecho, bueno... Los Beatles van a tener una excepción, ¿no?, en su carrera, pero sí, a eso ya llegaremos.
0: Sí.
1: Pero esto se llega a esto primero porque fueron fichados con un tipo que, aunque no tenía muchos años más que ellos,
0: claro,
1: era como su padre artístico en ese sentido, fueron fichados de la manera,
0: sí,
1: vamos a decir, más cutre del mundo. Les pusieron a un productor supuestamente de segunda línea, de Parlophone, ni siquiera de Emi, tipo de Parlophone que grababa chistes y álbumes folk que no se escuchaban.
0: Bueno, al final fue el que les dio la oportunidad, ¿no? El propio George Martin.
1: Y crecieron con él, entonces claro, por eso no querían tampoco soltarle, ¿no?
0: Claro.
1: Cuando eras familia,
0: sí,
1: muy poquitos eran familia, pero cuando eras familia, George Martin, Brian Epstein,
0: claro,
1: Mal Evans, a lo mejor Neil Aspinall, un grupo muy reducido.
0: Todos al final se quedan ahí y todos tienen su trocito Beatle. Bueno, ¿continuamos, Felipe?
1: Vamos.

0: Otra de las composiciones de George Harrison que nos sorprende aquí, y como podéis imaginar, para un fan de Kula Shaker, aquí hay muchísima información, aquí hay muchísimas cosas que en los años 90 se volvieron a actualizar, se volvieron a usar en los discos británicos. De nuevo, pues eso, George Harrison introduciendo instrumentos de los de la música india en discos de los Beatles, cosa que, bueno, pues no se había hecho y que a partir de ahí se iba a empezar a hacer muchísimo más. Decía George Emerick que también había aplicado nuevas técnicas para grabar, pues eso, la tabla, el sitar que escuchábamos, y por supuesto también la capacidad de los propios Beatles en dejar que aquello pasara, que aquello se hiciera, ¿no? O sea, al final George Harrison iba ganando el peso necesario para poder hacer este tipo de cosas y para poder hacer este tipo de música. No era fácil enfrentarse a John Lennon y a Paul McCartney en ese sentido, y ahí George encuentra su sitio y se deja y deja hacer, porque al final es lo que pasa, que encuentra su forma de expandir su música y lo tiene. Bueno, ya viene por aquí Felipe, que había ido un momento al baño, y escuchábamos Love to You, que también es una canción, Felipe, un título de la canción donde se modifica, ¿no? Igual que el 1, 2, 3, 4, aquí también se modifica un poco ese Love Me Do, por ejemplo, ¿no? De años previos.
1: Sí, además es Love You Too, es una construcción extraña, ¿no? De palabras, y es otra rompedora en varios sentidos. A ver, otra de Harrison, por supuesto, toda la instrumentación es india, trae a músicos. Trae músicos indios, y esto es bastante curioso. A ver, él había conocido muy poquito antes a Ravi Shankar, ya había metido el sitar en Norwegian Wood, dentro del disco Rubber Soul, y lo que ocurre es que, claro, decía, sí, trajimos a los mejores músicos que podíamos, lo que pasa es que normalmente, por muy bien que toca, o sea, eran cocineros de día o algo así, y tenían que venir a tocar por la tarde o por la noche, entonces, bueno, es una canción que invita además, entre otras cosas, al sexo. Y esto en 1966, y para unos Beatles que venían de ser los niños buenos,
0: recatados,
1: que al final, como todo el rock and roll y el primer rock and roll, están hablando de sexo en muchísimas de sus canciones, las que supuestamente hablan o de amor o de coches o de otras cosas, son metáforas para el sexo, pero aquí es directamente hacer el amor todo el día, hacer el amor cantando canciones, y aquí se imbuye, ¿no?, por completo el hinduismo dentro de, no solo lo musical, dentro de lo que son los Beatles. Descubrimos a otro George Harrison todavía, el George Harrison espiritual. Luego va a tener Within You, Without You en Sgt. Pepper's, que va a continuar un poco esa senda y nos va a regalar unas cuantas cosas más, sobre todo en solitario él.
0: Pero decía antes, Felipe, que para un fan de Kula Shaker esto te coloca, ¿no?, en el camino correcto. O sea, fíjate, en 1966, en los 90 se replicó un poco, ¿no?, toda esta estética, toda esta magia, toda esta energía, ¿no?, de la música.
1: Mira, fíjate que antes oyendo Rain decíamos cuánta música británica de los 90
0: bebe de eso.
1: Bebía de ahí, y te hablo hasta de Stone Roses, si me apuras.
0: Sí, sí, sí.
1: Por descontado Oasis, por descontado muchísimas otras bandas.
0: Exacto.
1: Aquí el amigo Crispian.
0: Se lo aprendió de memoria.
1: Vamos, sí. Y fue el que más bebió de su generación de todo esto. Pero es que, cuidado, esto abre otro camino. El camino en el que, en un sentido muy amplio, las músicas del mundo pueden formar parte de un disco de pop rock de la banda más popular del mundo. Esto es súper raro, ¿vale? Por eso decimos que los Beatles abren muchos caminos. Y a partir de aquí, y de aquí a que terminen los Beatles, van a abrirlos casi todos. Este es el álbum que realmente destaca por la psicodelia, ¿no? Es el primer álbum psicodélico de una grandísima banda que podía con todos los géneros, pero también mete, por ejemplo, esto.
0: Me gusta muchísimo, tío, el tema de cómo Lennon y McCartney se apartan, ¿no? O sea, como que no vetan la idea, porque podían haber dicho, no, esto ni, estos sonidos ni de coña, por aquí no vamos a ir. Sin embargo, tío, dicen, no, venga,
1: A ver,
0: un sitar, una tabla.
1: Ellos flipaban, ¿no? La tambura, ellos flipaban mucho. Lennon, evidentemente, está en una época también muy abierto a todo, pero dijo: los indios son la leche, tío. Es brutal. Tienen esta música milenaria y aún así los británicos vamos allí a hablar sobre ellos y a tal. Venga, por favor. Es alucinante. Y le siguen el rollo y están flipadísimos con eso. Sí que es cierto, ¿vale? Hay que darle el mérito también a quien lo tiene, que era gente de los Byrds, la que había también hablado primero de Ravi Shankar y toda esta gente, a George Harrison. Lo mismo que luego hablaremos de los Beach Boys con la siguiente canción que va a sonar. Pero los Beatles fueron los encargados de que todas aquellas cosas trascendieran de verdad. Y además lo hicieron en el mismo disco, que es lo que realmente es una locura.
0: Sí.
1: A partir de ahí se pudieron hacer muchísimas, muchísimas más cosas. Cosas que ningún sello te podría haber dejado hacer. Cosas que yo creo que casi nadie se hubiera atrevido a hacer. Aquí, por cierto, hay otra polémica, ¿eh?
0: A ver.
1: Hay quien dice que el sitar no lo tocaba Harrison. Se han dedicado.
0: Me encanta estudios. Eso de hay quien dice.
1: No, es que se han hecho estudios y a medida que las técnicas, ¿no?, para poder limpiar el sonido, se han ido rescatando primeras tomas que se hicieron del tema, etcétera, etcétera, trajeron hasta expertos que concluyeron la mayoría de ellos en que sí que era Harrison por una simple razón. Llevaba muy poquito tiempo tocando el sitar. Es decir, para alcanzar un poco de maestría en un instrumento, aunque tú vengas de tocar otro,
0: difícil, sí,
1: como
0: sí,
1: que no.
0: Sí.
1: Y sin embargo decían, sí, suena muy bien porque le echó todas las horas del mundo el chico, pero no toca como un músico de sitar experimentado. Y se nota, ¿no? Estas cosas que yo desconozco, porque entre mi base de datos no está cómo tiene que tocar un músico el sitar, lo siento mucho. Era aquello de rasguear, pellizcar, etcétera, etcétera, cómo se toca un sitar tradicionalmente, no lo tocaba así Harrison, y entonces por eso te dicen, ¿no?, que realmente sí que es el intérprete del sitar en Love You Too. Se hizo todo ese ambiente, sobre todo, todo ese ambiente percusivo. Que eso lo engancha Kulashaker desde el minuto
0: y
1: uno.
0: Y tantos otros, sí.
1: Contribuye otra vez a, desde la perspectiva de música hindú, pero acercarnos también a la psicodelia desde ahí, ¿no? Fijaos cómo se acercan desde muchos sitios distintos. A Molly Sleeping, quitando la guitarra de Harrison, es una canción básicamente acústica y es una canción psicodélica, lo cual te rompe un poco los esquemas, porque la psicodelia, en este mismo año, el 66, Jefferson Airplane editan Surrealistic Pillow, por ejemplo, el rock ácido teñido de psicodelia, incluso cosas ya garajeras, están sonando, pero siempre, o prácticamente siempre, con elementos como una guitarra eléctrica muy potente. Aquí, por ejemplo, en el disco sí que van a incorporar el fuzz muchísimo, los Beatles, pero pueden hacerlo desde todas las aproximaciones y desde todas las perspectivas. Algo que los Byrds lo podían hacer más en acústico, la costa oeste te lo podía hacer más en eléctrico. Los Beatles lo abarcaban todo en ese sentido. Y eso hay que darles ese mérito añadido, ¿no? Que
0: sí,
1: otras bandas pues no tuvieron o no se atrevieron, o vaya usted a saber.
0: No iban tan rápido como los Beatles. Bueno, vamos con el corte número 5 de este especial, programa especial que estamos dedicando al álbum Revolver de los Beatles.

0: De nuevo espectacular lo que Paul McCartney era capaz de hacer al borde de una piscina o al borde de o sentado con su compañero de banda John Lennon en la misma habitación. El caso es que es una canción, Felipe, que me lleva directamente a esta película maravillosa Yesterday, ¿no? Donde el compositor, bueno, donde el protagonista realmente recupera las canciones de los Beatles. Y nadie la recuerda, ¿no? Es una peli súper guay, ¿no? En ese momento.
1: Grande. Hace poquito un programa sobre la música en las pelis de Danny Boyle y salía en este momento Yesterday. Yo la fui a ver al cine cuando salió. Si no sales enamorado de la vida y de la música de esa película,
0: claro,
1: no sales de ninguna.
0: Pues aquí hay un poquito de esa película porque dices, ¿cómo este pedazo de cabrón llamado Paul McCartney hacía esto? Parecía que estaba compuesta ya de antes, ¿verdad?
1: Es que además, fijaos cómo son las cosas. Estas. Probablemente una de las canciones menos rompedoras de Revolver, ¿no? Revolver es el álbum que realmente rompe todo, pero es la que más tiempo le dedicaron, yo creo, una de las que más tiempo
0: sí,
1: se le
0: dedicaron. Sí, 3 días
1: estudio.
0: Hablan de estar ahí, que era inusual para la época, fíjate.
1: John Lennon nunca se hartó de alabar esta canción,
0: es
1: decía
0: verdad.
1: Que junto a Yesterday era la canción de Paul McCartney y aunque aparece firmada por ambos, dice, y aquí sí que muchas veces ellos se quieren apropiar de un poquito más de lo que es, ¿no? Tanto McCartney como Lennon. En esta, John Lennon decía, no, esa es una canción de Paul. Es de Paul y es maravillosa. Y se lo dijo varias veces, Paul McCartney siempre flipaba, ¿no? Y decía, que John te dijera que una canción tuya era así de buena, la habré escuchado 2 veces en mi vida, ¿no? Con esa y con Yesterday, a lo mejor. Y es una canción desafiante en ese sentido. George Martin era su favorita. Y de hecho creo que es su favorita de todo lo que hicieron los Beatles y estaba muy fastidiado a falta de una palabra más bruta por no haber podido diseñar un arreglo
0: claro.
1: Orquestal para aquella canción, ¿no? Pero se quedó como se quedó.
0: Es una canción que viene de la época Help, ¿no? De cuando graban la película.
1: Sí, lo que pasa es que luego da 2 vueltas y eso me lleva a algo que tenemos aquí escondido. Que detrás del Revolver, la historia dicta que hay esto.
0: Cuidado, Pet Sounds.
1: Que es el disco Pet Sounds de los Beach Boys, que es la única vez en la que Paul McCartney y John Lennon se sienten amenazados musicalmente por una banda y por un tipo que es Brian Wilson, ¿vale? Y diréis, vale, no, pero el Pet Sounds de los Beach Boys realmente se editó más tarde. Esto tiene una explicación. Vamos a ver, Here, There and Everywhere se acaba grabando a primeros de junio, finales de mayo. El 17 de mayo de ese mismo año se organiza un pase exclusivo para que escuchen el Pet Sounds determinadas celebrities, personalidades de la industria británica. Por supuesto va Paul McCartney, por supuesto va John Lennon y por supuesto según escuchan God Only Knows se miran y la gente decía que al poquito se fueron a una parte los dos a cuchichear y a hablar entre ellos y no se quedaron a la fiesta, se marcharon, ¿vale? Eso ya nos pone en perspectiva de que Brian Wilson les había tocado la tecla muchísimo. Dijeron, ups, espérate, que no son los Stones, que no son estos, que no son los otros, no son los Animals, no, son estos tipos los que nos pueden discutir. Y esto no va a pasar, porque nosotros antes teníamos el directo, en directo les arrasábamos, lo decía el propio Brian Wilson. Brian Wilson era un tipo que, por su condición, en el escenario no estaba. Claro, la energía de los Beatles no la podían emular. Entonces, Brian Wilson dijo,
0: Vamos al estudio.
1: Y lo vamos a hacer ahí.
0: Claro.
1: Y llegó el punto que lo consiguió hasta que, claro, le devolvieron la bofetada a 2 manos, ¿no? Porque ellos Revolver y luego Sgt. Pepper's.
0: Claro.
1: Y Brian Wilson lloró. Pero se tenía muchísima admiración. Paul McCartney y Brian Wilson era alucinante. Paul McCartney dice que su canción favorita, su canción pop favorita de todos los tiempos es God Only Knows. Y eso incluye lo que ha hecho él. Para ponernos en perspectiva, ¿qué hicieron aquí? Rescatar el arranque de la canción está marcado por los juegos vocales y porque les molaba que tuviera una intro diferente a algo que parecía tan clásico. Era añadir un elemento, ¿no? Jugaban muchísimo con las voces, también porque compartían influencias comunes, como hemos dicho ya, de las bandas de soul, principalmente femeninas. Y entonces se ponen a dibujar. Principalmente Paul, esta historia. Y es curioso, este disco tiene 2 canciones de Paul que funcionan como la luz y la sombra de lo que es una relación. ¿Por qué? El año anterior había tenido una crisis brutal con Jane Asher, con su novia, dos años después de Revolver, menos dos años, se divorciaría, se separarían. Y está, por un lado, Here, There and Everywhere, que es una celebración de todo lo bonito, escrita o originalmente concebida junto a la piscina de John Lennon, con su guitarrica Paul McCartney. Y luego está For No One, ¿no? Porque Jane Asher quería seguir teniendo su carrera. No quería vivir a expensas de o ser la mujer florero de. Y esto motivó muchos problemas. ¿Qué ocurre? Que, a ver, McCartney, cuando quiere ser melancólico, es la leche, ¿no? Ahí tenemos Yesterday, tenemos Eleanor Rigby, ¿no?
0: Sí, sí.
1: Eleanor Rigby tiene una frase que es demoledora, que no la hemos dicho, que es "No one was saved". Para acabar, ¿no?, con el tema, hemos explorado personas solitarias, un funeral y al final, y no se salvó nadie. Buf. Pero cuando se pone luminoso, es difícil, por no decirte imposible, encontrar un compositor de canciones luminosas mejor que Paul McCartney. Para mí no lo hay. Y puede haber música popular durante 500, 1000, 2000 años. No va a haber un tipo que pueda hacer esas melodías y que pueda dotar de luz a una canción como hace Paul McCartney. Y aquí lo hace mucho más solito, es lo que comentábamos. George Martin quería un gran arreglo orquestal para esto, no le dejó meter baza. Sí que aportaron, ¿vale? Quiero decir, pero porque aquí se hizo un proceso bastante democrático en Revolver todavía. Uno llega con su canción, pero escucha lo que tienen que decir los demás. Y a menudo hay un par de versos que son de uno o de otro, porque queda mejor y dicen, joder, esto es lo que me faltaba. Veremos luego una a propósito de otra canción de Paul, pues que va de este rollo. Aquello fue una historia que de verdad determina el futuro de los Beatles. Es decir, ese principio de God Only Knows, del Pet Sounds, acaba con esto. Y al final dicen, oye, si tenemos que llevar esto un paso más allá, tenemos que dar un golpe encima de la mesa, lo damos. Fijaos que John Lennon en aquellos días estaba bastante más desconectado, ¿vale? De hecho, este podría ser el disco de Paul más que Sgt. Pepper's, que va a venir después. Y me explico, Sgt. Pepper's tiene más canciones de Paul McCartney. Él es el artífice detrás del concepto del disco.
0: La idea, sí, sí.
1: Pero no brilla tantísimo como aquí. Aquí brillan las suyas, porque son de lo mejorcito del álbum, y brillan las de otros. Porque todo lo que aporta las canciones de otros, para mí es el disco que, irónicamente, a la gente le parece más de Lennon, aunque brilla mucho más McCartney. Y luego Sgt. Pepper's, que es un disco de McCartney, bajo mi punto de vista, las canciones de Lennon brillan partes de mucho más que las de Paul. Es curioso.
0: Sí, sí.
1: Y como digo, esta canción, fijaos, yo al principio no era nada fan de esta canción. Tengo que reconocerlo. Estaba en esa fase, atravesando esa fase de Paul McCartney, a veces es muy cursi. Tenía la madura edad yo de 12 años. Y de repente me di cuenta de lo que era, ¿no? Era otra vez llevándolos a sitios donde la gente normalmente no lleva. Por ejemplo, él, otra de las influencias que decía, para que veáis cómo sacan, ¿no?, las cosas de era que él empezó a escuchar mucho bossa, música brasileira, tal, y decía, esa suavidad a la hora de cantar, de llevarte, de no sé qué, también hay parte de eso, Here, There and Everywhere, ¿no? Él hablaba de muchísimas, muchísimas influencias. Es, como digo, te tiene que gustar. Y aquí lo que hizo, tenía un problema a la hora de cantarla, porque tenía que sonar suave. Entonces dijo, voy a cantarla como si fuera Marianne Faithfull. Había hecho en ocasiones intentar cantar como James Brown y tal. No se lo decía a nadie, pero voy a intentar cantar así. Y de hecho, Marianne Faithfull va a aparecer por este disco, entre otros muchos invitados, ¿no? Con la que viene dentro un poquito. Marianne Faithfull le pidió, cuando tocó para ellos alguna canción de este disco, ¿la puedo sacar? Dice, no, esta es para mí. No, la vas a sacar tú. No, esta yo sé que es buena, es para mí. Y le dice que le quedó bien y decía, y al final, estas canciones que te sientes orgulloso.
0: Ya ves, tío.
1: Siendo como es Paul.
0: Bueno, nos acercamos al final de esta primera parte dedicada al Revolver de los Beatles. Ya estáis viendo, disfrutando un montón de todos los comentarios de Felipe y queda muchísimo más en el programa 2. Pero, Felipe, ¿con qué cerramos esta primera parte?
1: Pues vamos a cerrar con la otra canción que hay, el único single de este Revolver. Luego hablamos de lo de sacar un single con canciones del disco, algo que no hacían los
0: Beatles. Qué raro, ¿verdad?
1: Y ahora explicamos un poquito también en la segunda parte.

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14: Hola, hola, ¿qué tal? Arranca esta segunda parte del álbum Revolver de los Beatles. Como sabéis, estamos repasando disco a disco la carrera de los de Liverpool con nuestro querido y admirado Felipe Couselo. Hola, Felipe, ¿qué tal? ¿Cómo estás?
15: Muy buenas, Roberto. Pues la verdad es que tenía ganas de arrancar a la segunda parte de Revolver, porque tiene alguna de mis canciones favoritas de los Beatles, además.
14: Hay muchos datos que no hemos dicho en esa primera parte, simplemente pues para poder hacerlo aquí en esta segunda. Y aún así, hay tantos datos sobre estos LPs, y a partir de ahora nos vamos a encontrar con eso, Felipe, en el Sgt. Pepper's, en el Blanco, en todo lo que queda por repasar. Hay, podríamos hacer programas de dos o tres canciones.
15: Sí.
14: Y podríamos ir casi canción a canción, haciendo programa.
15: Podríamos tirarnos una hora con cada canción,
14: sí,
15: pero sin ningún género de duda.
14: Sin pestañear.
15: Más que nada porque ya es en esta época, todo empezó yo creo que con el Help. Y a partir de ahí, con Yesterday, empezaron a salir toneladas de información y de interpretaciones sobre las letras de los Beatles, que solo con eso tendríamos para hacer un programa. Pero quien sea curioso que bucee, porque algunas son tan surrealistas que no sé yo.
14: No me canso de decir que esta idea surgió para hacer unos especiales dedicados a Lucía, a Victoria, a Ayla y a Eric, para que cuando sean mayores, bueno, Victoria y Lucía ya van siendo un poquito más mayores, pero en algún momento de sus vidas, cuando digan, oye, los Beatles, mi padre, mi tío, no sé
15: Ayla
14: qué.
15: Ayla ni siquiera estaba cuando empezamos, yo creo.
14: No, es verdad.
15: Para que veáis lo que estamos tardando con esto.
14: Sí.
15: Que a lo mejor, yo qué sé, de Abbey Road, pues ya se está casando alguno o alguna.
14: No Exacto, sé. Sí. Esperemos que no, pero es que tenemos mucho curro. En fin, que está dedicado a ellos y también, por supuesto, a todos los oyentes del programa. En la primera parte, Felipe, acabábamos con Yellow Submarine y yo creo que debíamos arrancar con Yellow Submarine.

0: colegios durante muchísimos años para intentar mejorar el inglés. Y por supuesto, como siempre hemos contado en estos capítulos especiales, Ringo tenía su espacio vital en cada LP.
1: Sí, aquí pues le dedican la canción que en realidad era un intento de Paul McCartney por hacer una canción para niños, ¿vale? Y esto puede sonar muy absurdo en determinados contextos, pero no lo es. No es tan difícil. McCartney lo ha seguido haciendo de cada X años. El We All Stand Together de los 80 es una pieza básica, ¿no?, para entender esto. Pero aquí se juntan muchos factores interesantes, ¿no? Paul llega con este estribillo y con el concepto de este Yellow Submarine.
0: Lennon también mete mano, ¿no?
1: Lennon, y de hecho se tardó bastante en descubrir hasta qué punto había aportado, porque la melodía en las estrofas es de Lennon y las tenía asociadas a una letra que era una especie casi de reverso oscuro de In My Life, ¿no?, rememorando pues toda la tristeza que había pasado en su infancia. El caso es que al final empiezan a retroalimentarse y les empieza a molar el rollo de escribir una canción para niños. Algo que en estos años no se hacía demasiado, pero que empieza a hacerse, y de hecho hay varias canciones con temática, vamos a decir, infantil, que se hacen hiper famosas dentro de la comunidad pop rock, folk, etc., ¿no? Y me da igual que digamos Peter, Paul and Mary poco después, que el propio Donovan, que aquí tiene un papel también. Donovan, si acaso no lo recuerda alguien, es músico folk escocés que poquito antes de Revolver, el año anterior, había triunfado por todo lo alto con Sunshine Superman. Y es el que contribuye un poquito a cerrar la canción cuando Paul le pide un verso que es que le falta, y lo de Sky of Blue and Sea of Green y no Yellow Submarine, ¿no?, es el que le mete Donovan ahí. Yellow Submarine es un festejo a mayor gloria de Ringo, que es, yo creo, que el narrador perfecto.
0: Sí.
1: Se intentó primero hacer como si las estrofas las narrara en vez de cantarlas, que yo no acabo de, porque ya se parecía más a un cuento, y lo brutal es la grabación. La grabación, una de las dos sesiones, que es en la que se monta todo el Cristo con los invitados, los efectos, es la sesión quizá más desmadrada de todo el Revolver, porque es un día que George Martin está enfermo y no puede ir. De hecho, creo que manda, no sé si era ya su mujer o novia mujer, a supervisar que las cosas no salgan mucho de madre. Pero claro, en el estudio aparece Marianne Faithfull.
0: Toma.
1: Brian Jones, de los Stones. Aparecen amigos, coleguitas, y acaban. Patty Boyd canta, Patty Harrison ya canta, claro, en esta canción también los coros. Acaban haciendo, Geoff Emery coloca micros por todo el estudio y acaban haciendo una conga siguiendo a Mal Evans, que va tocando un bombo pequeño, y los demás le van siguiendo cantando We All Live in a Submarine.
0: Lástima de cámara, tío.
1: Luego ves el momento de Let It Be, las tensiones.
0: Sí,
1: tal.
0: Sí.
1: Que no hubiéramos dado, ¿no?, por ver ese momento también.
0: Ya te digo.
1: Aquí se monta esta tremenda, por supuesto. Meten voces, se ponen a hacer el tonto Lennon y McCartney a más no poder, porque Lennon le compra la idea a Paul desde el minuto uno y aparecen con estas voces como si estuvieran comunicándose, ¿no?, por los tubos del submarino y todo esto. Por supuesto, tiene su leyenda negra, que se encargaron de desmentir y de partirse de risa, que si el Yellow Submarine era una manera de referirse al Nembutal, ¿no? A un barbitúrico que, por cierto, tiene más conocido por ser la causa de la muerte última de Marilyn Monroe, una sobredosis, ¿no?, de Nembutal. Por supuesto, esto dijeron, no, cuando queremos hablar de drogas, hablamos de drogas, no pasa nada, pero en este caso no.
0: En este caso no.
1: Como en otros, como tantos otros, ¿no?, que tendrían un momento en el que, no, estos son unos drogadictos y solo hablan de tal, pues no dijeron que para nada.
0: El caso es que sobre la mesa, Felipe, hay un single de Yellow Submarine, ¿no?
1: Sí, de hecho, mira, yo tengo ahí, es una edición que se extrajo.
0: Te lo voy a acercar, espera.
1: Sí, es un poco más, no es el single tal cual de Leano Rigby Yellow Submarine, que es el single del álbum, sino que además incorporaba Taxman y, lleva Yellow Submarine, Taxman, She Said, She Said y I'm Only Sleeping. Esto está editado por Odeón. Yo tengo la versión que se editó aquí en España. Esto dice por Mercadillos, que te encuentras estas historias, ¿no? Y se encontraron, esto viene al pelo para hablar otra de las cosas del disco, se encontraron con una historia que nunca les había pasado. les obligaron, entre comillas, a meter, a sacar un single aparte con canciones del disco. Algo que los Beatles siempre habían sido muy críticos con eso. Tían, mira, cuando éramos chavalitos teníamos 4 duros, gastarnos el dinero la misma cosa dos veces, como que no. Nos parece una falta de respeto, pero al final, entre que todos lo estaban haciendo, dentro de las historias que estaban pasando con la distribución en América de los discos, aquello iba a pasar y dijeron, mira, pues por lo menos vamos a sacar tajada de una vez por todas con todo el dinero que nos sisan a nosotros. Y acaban sacando, editando el disco. Ya os digo, este es una de estas ediciones que se fueron haciendo más o menos con el tiempo, ¿no? Más o menos por esa época, un poquito más adelante. Estaba mirando a ver si viene en el propio vinilo fecha.
0: ¿La traducción o qué?
1: La fecha de impresión o el año, pero no lo veo yo por aquí. Me encanta porque además es de estos que tiene la galleta que tienes que poner al adaptador.
0: Sí, claro.
1: Como casi todos los pequeñitos los
0: hay. Otra velocidad,
1: pero,
0: sí.
1: Sí, pero me encanta. No viene de caños la edición. Bueno, en cualquier caso, esto les sirvió a ellos también para llevarse por una vez en su maldita vida ese ingreso extra y un poco para presionar y que se convirtiera en algo ya unido el mercado americano y el inglés. ¿Por qué lo digo? Fijaos que el single era Yellow Submarine y el Aero Rigby, ¿no? El Aero Rigby no aparece y no aparece. Probablemente esto se editó, en principio se concibió para el mercado americano. ¿Por qué lo digo? No salió ninguna promo porque, como habíamos apuntado o esbozado en el primero de los dos programas de este Revolver, tienen una crítica de fondo a la religión, el Aero Rigby. ¿Qué había pasado en la primera mitad de ese año? Bueno, esta la vamos a ir soltando, luego vamos con el resto de problemas de los Beatles en el 66, pero John Lennon da una entrevista, es casi una conversación entre amigos. De hecho, el propio John en una entrevista en los 70 dice que estaba tomándose un brandy y de buen rollo y un poco con la guardia baja, y teoriza un poco sobre varias cosas, entre ellas el cristianismo. Y dice, no tengo dudas de que el cristianismo se desvanecerá. Si te fijas, para algunos o en algunos lugares, los Beatles somos más populares que Jesucristo. Pero esto lo hice de pasada. Lo que habla es, con todo el mensaje de Jesucristo, que es tan potente, sus discípulos y los que vinieron después lo arruinaron. Entonces, por eso se irá. Claro, en Estados Unidos, especialmente en esta zona que se conoce como el cinturón de la Biblia, se arma una polémica tremenda meses después, porque la entrevista, cuando sale en Inglaterra, nadie repara excesivamente sobre eso, ¿eh? Nadie habla, no es el escándalo. Pero en una publicación norteamericana recogen esa entrevista y ahí se dinamita. Asistimos a quemas públicas de discos de los Beatles, ¿vale? Cosa que era impensable, los Beatles eran los novios del mundo. Vamos a asistir, como en los pocos conciertos que van a dar en este 66, como ya sus últimas giras, cuando les tocan a Estados Unidos, tienen amenazas. El Ku Klux Klan intenta boicotear un concierto. El Ku Klux Klan, eso que en teoría ya no existe, o que no existía, o que... Bueno, ya los Beatles no les molaba mucho ese tipo de gente porque, como hemos contado aquí en otros programas, se habían negado al momento audiencia segregada en los conciertos, ¿vale? Entonces eso ya en determinados estados, en determinados sitios, no gustaba a una parte de la población. Y aquí se llega, o sea, en España, por ejemplo, se deja de poner en la radio a los Beatles a raíz de esto. En Sudáfrica se prohíbe la música de los Beatles. En varios países del mundo se prohíbe escuchar música de la banda más grande del mundo.
0: Ya ves.
1: Es alucinante, ¿vale? Todo esto. Esto al final...
0: A mí me encanta, perdona Felipe, porque en un momento dado, creo que es en la Anthology, no sé si es Ringo o Paul, así en ese gracejo de Liverpool que tienen ellos, dicen, bueno, al final tuvieron que volver a comprar los discos, ¿sabes? Los quemaron, sí. Pero luego los volvieron a comprar.
1: Sí, hombre, a ver, y de hecho cuando van de gira a Estados Unidos, en esta última mini gira que hacen por América, les preguntan en una rueda de prensa y les empiezan a preguntar, ¿pero creéis que la gente, pero qué opináis de que la gente haga esto? ¿Qué opináis de...? Y llega un momento, creo que es, no es Paul o es Ringo, y dice, el de Jesucristo es este, deseando a John. Eso lo dijo él, pregúntaselo a él. ¿Sabes? Se empiezan a reír y tal, porque ya están, yo creo, un poco cansaditos. Y fijaos hasta qué punto si hay canciones que son inofensivas dentro del disco, las hay que realmente tienen un trasfondo chungo, como es la canción que cerraba La cara A y que, si te parece, escuchamos ahora, que tenía tela.
0: Por supuesto.

0: Y es que si antes hablábamos de que Here, There and Everywhere tardaron como unos 3 días más o menos en completarla para encontrar el sonido exacto, aquí Felipe en C-Set fue una jornada de trabajo, sí. Prácticamente.
1: Sí, además es una canción que nos trae a la parte más sombría que precedió al Revolver, ¿no? La canción está inspirada en una anécdota acontecida en la noche del 24 de agosto de 1965. Uf. Los Beatles están de gira por Estados Unidos y se van a una casa, ¿no?, que tenían alquilada en la zona de Los Ángeles, en Beverly Hills. Casa que, por cierto, parece era de Sasa Gabor, que propiedad, pero alquilaba y tal, y la tenían ellos, y montan una fiesta. En esa fiesta hay gente de los Birds, está David Crosby y Roger McGinn. Se supone que ese es el día en el que le hablan a George Harrison y le ponen la música del Ravi Shankar, ¿vale? Entonces, Lennon y Harrison va a ser la segunda vez que consuman LSD. La primera más fue, y yo creo que lo hablamos en Rubber Soul,
0: sí,
1: cuando se lo pusieron en el té, y no sé, esta es la primera consciente. Ringo lo va a tomar por primera vez, Paul no quiere. Y en medio de toda aquella lisergia, y la canción es lisergia pura, aparece un actor llamado Peter Fonda, un Peter Fonda Praise Rider, ¿no?, y que, si no recuerdo mal, poco después haría esta peli extraña que es The Trip, que básicamente sobre un viaje de ácido, y empieza a decir cosas como yo sé lo que significa estar muerto. Cada uno mola porque cada uno tiene sus recuerdos de esta velada, ¿vale? Incluido Peter Fonda, cada uno te lo cuenta de una manera. Peter Fonda lo que sí que dice es, mira, cuando yo oí la canción, lo primero dicen, que en vez de he said, era she said, ¿no? Como se hubiera hecho una chica, I know what it's like to be there. Y dije, mierda, han hecho una canción sobre la fiesta esta. Al momento, ya supe de qué estaban hablando. Y dice, además que yo llegué allí todo chulo en mi Jaguar, todos los peludos fumadísimos sentándose encima, me lo dejaron hecho un Cristo abollado, tal. Entonces, él te lo cuenta como que, al parecer, Harrison se estaba poniendo un poco nervioso y él, para tranquilizarle, le empezó a hablar de no sé qué cosas y de tranquilo. Esto es como, yo ya sé lo que significa estar muerto, no te preocupes. Claro, Harrison, en pleno tripping, se puso todavía más paranoico y tuvieron que ir a calmarle y él insistía. John Lennon lo recuerda como que recurrentemente le aparecía por la fiesta Peter Fonda y volvía a decir esas cosas. Y le decían, pero lárgate, tío, me hace sentir como ni siquiera hubiera nacido. Y eso también está en la canción. Por supuesto, otra vez, instrumentación al revés, distorsión, efectos, todo para completar un viaje lisérgico que es la versión más salvaje del que proponían en I'm Only Sleeping, ¿no? Por ejemplo.
0: Qué buena, tío.
1: Esta es de las que, ¿sabéis cuando algo en el mundo real inspira una canción y dices, joder, y los rock que salieran todos vivos?
0: Ya ves.
1: Pues más o menos.
0: Menudas fiestas se montaban, ¿eh?
1: A ver, pero es que allí, que ellos decían, mira, nosotros estábamos en, teníamos 4 o 5 días de descanso, milagro, entre bolo y bolo en ese momento. Entonces, claro, tú montabas una fiesta y ya parecía todo Dios, y como claro, nos parecía bien que vinieran
0: claro,
1: músicos.
0: Claro.
1: ¿Y qué clase de gente iba a venir a una fiesta en 1965 en la zona de la costa oeste claro, americana? Pues, claro, oye, ¿para qué me invitáis si sabéis cómo me pongo, ¿no? Yo creo que se debió acuñar ahí más o menos la... Entonces, al parecer, George Harrison dice que Peter Fonda les dijo que sé lo que significa estar muerto porque me pegué un tiro una vez y que al parecer se había disparado accidentalmente y les quería enseñar la herida y eso todavía le volvía más paranoico a él. Bueno, o sea, esto, de verdad, es muy raro y al final, no sé si fue Leno o quién, más o menos lo dijo Peter Fonda, como que se marchase de allí, que claro, le estaba dando mal rollo, pero a todos los presentes.
0: Tengo aquí apuntado, Felipe, que en la sesión Paul no estaba aquel día, o no sé por qué, qué pasó, pero que el que toca el bajo es George Harrison.
1: Sí, a ver, aquí yo creo que es un momento, a Paul no le gusta demasiado este rollo. De hecho, aparecen... depende en qué fuente, de qué fuente dispongas. Creo que es Geoff Emerick que sí que dice que estaba allí y hay gente que dice que no. En cualquier caso, se involucró lo menos posible en ese tipo de temas. Primero porque lo del LSD lo tenía un pillado con pinzas en muchos aspectos y no quería no entrar. Se especulaba mucho con que, y es cierto, el LSD podía tener unos efectos adversos a cortísimo plazo devastadores. El LSD, recordemos que en su día se recetaba en dosis mínimas como elemento terapéutico, ¿vale? Mínimas. Y era legal comprarlo. La cocaína también fue legal en su día. ¿Qué pasó? Que de repente empezaron a aparecer casos. Desde que el gurú del LSD, del que hablaremos al final del programa de hoy, Timothy Leary, empezó a extender su uso, etcétera, y a pontificar, ¿no?, sobre todo aquello, hubo gente que se metió mucho y al final pues muchos se quedaron hablando con sus zapatillas. El caso con el tiempo que sería más recordado, Syd Barrett, ¿no?, cuya condición se acentuó por el consumo indiscriminado del LSD y se quedó, pues eso, en su mundo particular.
0: Ya ves.
1: Un dramazo. Y yo creo que a Paul le preocupaba la desconexión de un Lennon, ya por sí perezoso, como hemos dicho, que se pusiera más del LSD. Porque decía, imagínate que en una de estas.
0: Demasiado.
1: Se nos queda.
0: Sí, sí.
1: Al final era un temor, había muchas paranoias, ¿no?, en esa época. Y las drogas no hacían sino acentuar las paranoias, paranoias ideológicas, políticas, de toda clase. Y aquí, pues, iba un poco en esa línea, yo creo, toda esta historia. Pero vamos, sí que la canción como anécdota, pues, tiene su punto. Y como os decía, hay gente que no acaba de entrar con esto. Y de hecho, Paul, yo creo que ha llegado a decir las dos cosas. Estuvo y no estuvo, o no recuerda bien haber estado allí. Elude un poco hablar del tema, ¿eh? Uh-huh. Sí que hay un momento en el que están grabando que aparece y que sale. Se pira de allí. No sé si en la pista que hace el disco al final, ¿no?, en la toma en la que se incluye, es el bajo de Paul o no, pero en un momento dado él se va de allí porque, a ver, no como quiere. Que no es su rollo.
0: Claro. Bueno, pues continuamos en este especial parte 2 del Revolver junto a Felipe Couselo aquí en Radio Utopía.

0: Hay mucha gente que también sigue estas emisiones a través de nuestro canal de YouTube. Como sabéis, siempre sale en formato podcast primero y unas semanas después también está en YouTube. Efectivamente, y por ahí iba yo, Felipe, era en plan, la gente que lo esté viendo está viendo el Pet Sounds.
1: Sí,
0: ahí,
1: voy a volver a taparlo porque hemos hablado antes del Pet Sounds y me he dejado otro que tenía que haber puesto ahora aquí y lo tenía en casa y no me lo he traído.
0: Vaya.
1: Porque a propósito de si Pet Sounds fue inspirador en parte de Here There and Everywhere, Good Day Sunshine le debe mucho a Daydream de The Loving Spoonful. Redundando en lo que decíamos en el primer especial, 1966, la persona más receptiva musicalmente del mundo es Paul McCartney. A comienzos de ese año, The Loving Spoonful saca un temazo maravilloso. El año 1966 de The Loving Spoonful fue la leche, ¿no? Sacaron Daydream, sacaron Do You Believe in Magic, sacaron después Summer in the City, luego se chivaron por miedo a la deportación a Canadá. Bueno, en fin, sí, es un poco
0: la intrahistoria.
1: Sí, la otra, pero bueno, vamos a decir que Paul McCartney y John y George les gustaba mucho esta banda, habían ido a verles actuar en el Marquee, etcétera. Y decía Paul McCartney, es que ese año hubo un montón de canciones como muy veraniegas, ¿no? Lazy Sunday Afternoon, Los Small Faces, estuvo... joder, ahora diré. Lazy Sunday también, la de los Kings. Lazy in the Summertime, pues esa.
0: Sí, ¿verdad?
1: Una semana de diferencia, ¿no? De este Revolver y de este Good Day Sunshine. Aquí la historia era hacer pues lo que hace Paul McCartney, que es una canción luminosa, toquetea un poquito Lennon al final. Y esto se fragua en Paul McCartney va a buscar a John Lennon a su casa, ya por la tarde John Lennon está durmiendo. Así que, como tenía un piano al lado de la cama, mientras John Lennon iba despertándose y eso, Paul empieza con estos pianos que recuerdan, ¿no?, a épocas anteriores. Esto lo hace mucho Paul McCartney, ¿no?, y cada vez lo va a hacer más en los discos de los Beatles. A tocar esos pianos como más antiguos, Y a cantarle Good Day Sunshine para que se despierte, sobre todo. Y es curioso, ¿no? Esta canción luego tiene... había muchos compositores que decían, es que es un 4x4, luego un 3x4, luego un tal... ¿Cómo lo habéis hecho? Y dice, no... Pues dijimos, ahora es así. Y decía McCartney, claro, y esto lo he dicho muchas veces, yo no tengo formación musical tradicional, yo no sabía nada de notación musical, pues yo tenía ideas... Y iba metiendo acordes, iba cambiando el ritmo, iba haciendo tal, iba haciendo cual, pero por puro instinto, ¿no?, y por oído. Y al final se queda, ¿no?, el momento de esto que parecía tan complicado, en realidad pues se hace por oído, ¿no? Que
0: claro,
1: muchas veces lo hacen
0: le sale de forma natural ahí.
1: Lo hacen los grandes, sí. Y como digo, estas de las así simpaticotas, ¿no?, de Paul McCartney, yo creo... de las más simpáticas. Esta es una de las que sí funcionó bien, vamos a quitarnos ya esto de encima,
0: sí.
1: En el mercado americano, en el que... ¿Qué había pasado con Revolver? Porque esto hay que contarlo también. Realmente el público americano escucha gran parte del Revolver antes que el europeo. Porque Capitol edita una movida que se llama Yesterday and Today. ¿Qué es eso? Pues viene siendo dos, tres canciones de Help. Además las tengo, fíjate, yo es que reniego mucho de los discos americanos, de los Beatles, pero los tengo que mirar aquí. Son Act Natural y Yesterday de Help, el Nowhere Man, Drive My Car If I Need Someone y What Goes On de Rubber Soul, meten el Day Tripper, We Can Work It Out, y meten varias canciones de
0: vaya mezcla, tío,
1: de Revolver.
0: Vale.
1: Y todo esto se publica en Estados Unidos antes de que salga Revolver como disco. Se hace una segunda versión en la que no aparecen determinadas canciones lennonianas después, cuando se edita el formato más parecido al Revolver, quizá para hacerlo más amable al oído, dado que ya los Beatles tenían estos problemas con determinados públicos.
0: Sí.
1: Y en Yesterday Today está la polémica, ¿no?, de la portada, que se escogió en primer lugar y que luego se cambió por otra. Los Beatles salen con unas...
0: las batas blancas.
1: Patas de carnicero, ¿no?, manchados completamente de sangre.
0: Con los muñecos.
1: Y muñecos de bebés, despiezados, como desmembrados. Y aquí hay muchísimas interpretaciones de por qué lo hicieron. Una de ellas apunta a precisamente, decían que era un dardo al propio sello Capitol, que lo que hacía era descuartizar sus discos y editarlos como y cuando les daba la gana.
0: Claro, claro.
1: Otros hablaban de que realmente, bueno, hay interpretación de todos los gustos, que era su manera de cargarse el mundo. Por supuesto, no hubo quien se montó la gran polémica de que eran en realidad asesinos de niños, satánicos, porque el satanismo ya estaba ahí.
0: Por supuesto.
1: Sí, sí, y no iba a hacer eso, no iba a irse nunca.
0: Claro.
1: 60, 70, 80.
0: Sí.
1: En fin,
0: ¿por
1: los
0: qué?
1: Niños.
0: ¿Por qué no?
1: Nadie piensa en los niños. Y al final se montó tal rollo descabezado que para el siguiente ya cambió, la vaina cambió. Sgt. Peppers, además, lo hablaremos cuando toque, probablemente dentro de un año.
0: ¡No! ¡No!
1: Era un concepto, y aquí Paul McCartney fue hiper claro en que eso iba a ser unitario.
0: Que no se tocaba.
1: Y como os decía, ¿no? Aquí hubo una especie de monstruo en el que los Beatles se sintieron muy incómodos y que contribuyó también a esa desconexión con parte del público, que como bien apuntabas tú, al final tuvo que volver a comprarse los discos.
0: Claro.
1: Porque qué leches.
0: A ver.
1: O sea, pero sí que es cierto que, claro, cuando tú vas a las listas de ventas, muchas, en esa época, es curioso, claro, Revolver no aparece como álbum más vendido en Estados Unidos. ¿Por qué? Porque ya mucha gente había comprado Yesterday and Today, eran medio impopulares. Sí que en algunas de las, no en el Billboard, pero sí en algunas de las principales listas, sí que aparecieron arriba de todo. No en este caso, por supuesto, adelantamos que en Gran Bretaña y voy a decir en el resto del mundo, arriesgándome que a lo mejor en algún país, como por ejemplo Filipinas, ahora os diremos por qué, no lo fuera, pero el resto del mundo fue el número uno.
0: Hombre,
1: no sé.
0: Desde luego, Felipe, la fotografía era arriesgada. Da igual que fueras un Beatle. Da igual que quisieras mandar ese mensaje de que mis discos en Estados Unidos los parten y la fotografía es arriesgada, aunque sea 1965-66.
1: Sí, a ver, y sobre todo una interpretación,
0: claro,
1: medio secundada por algún integrante de la banda, de que era una metáfora de cómo el gobierno estadounidense estaba empezando a mandar a sus niños a morir a Vietnam.
0: Claro, claro.
1: Que esa también tiene tela.
0: Sí, sí.
1: A partir de ahí, ¿no? Y más adelante se ahondó mucho en eso.
0: No, si todo lo que digan está bien, pero la foto es arriesgada.
1: La foto era complicadilla.
0: Uf.
1: De hecho, la foto no se hizo, originalmente no se hizo para ese
0: para
1: disco.
0: Eso, ya.
1: Se hizo como parte de otra campaña, una sesión de fotos, como ya habían posado de todas las maneras posibles.
0: Sí,
1: hecho, pues no recuerdo exactamente quién o cómo les convencieron y dijeron, venga, va, y les pareció. Estaban agotados, tío, les pareció,
0: claro,
1: hasta divertido.
0: Claro.
1: ¿Qué se iba a imaginar, ¿no? Que iba a salir? Desgraciadamente, pues estas cosas que...
0: Lo que pasa es que si en un momento dado podían sacar punta los medios, pues ahí estaban, ¿no? Para sacar,
1: sí,
0: punta y tal. En fin, ¿continuamos, amigo?
1: Vamos con ello.

0: Pues ahí teníamos otra de las canciones, Made in John Lennon, ¿no?
1: Es que, y fíjate que John Lennon renegó muchísimo de esta canción. Esta, yo, a todo fan de los Beatles nos pasa, ¿no? Cuando te preguntan, ¿cuál es tu canción favorita de los Beatles? Varía, siempre, ¿no? Hay canciones que vuelven en varias ocasiones. Esta, durante un tiempo, cuando yo adquirí, lo primero que yo adquirí el revólver es ese cassette que hay ahí, la quemé, esta canción. O sea, fue mi favorita de los Beatles durante bastante tiempo. Y John Lennon renegó mucho de ella. Se ha especulado mucho sobre qué habla o sobre quién habla. Es,
0: claro, porque el título, tío, And Your Beer Can Sing.
1: Sí, a ver, es una.
0: Es como raro, ¿no?
1: Es una especie de frase hecha.
0: ¿Qué quiere,
1: ¿no?,
0: decir?
1: Es como que lo tienes todo y además que. Eso, y que tú. Esto retoma. Lo que pasa es que no está claro si se habían leído el artículo o no. El artículo lo hacen a Frank Sinatra. En el que él denosta un montón a cosas pues, como los Beatles y unas cuantas cosas más, y hace una referencia a And Your Beer Can Sing, que lo dicen también en la canción. En realidad, era una crítica, eso seguro, yo creo que a partes iguales a un montón de cosas. A gente anclada en el pasado que despreciaba todo lo que estaba llegando y que era imparable, y en lo que Lennon estaba involucradísimo. A la gente rica y superficial. Que se dedicaba a pues, despreciar el arte naciente y creerse que lo único bueno era lo suyo.
0: Ya.
1: A la propia crítica, haciendo como hacía Dylan en muchas de sus canciones, ¿no? Metiendo pues un poco ese tipo de mensajitos ahí. Aquí es, para mí, alucinante el momento de... ¿Quiénes tocan las dos guitarras principales?
0: Me estaba diciendo Felipe mientras estaba sonando la canción. ¡Ojo, ojo a esas guitarras! ¿Qué pasa ahí, Felipe?
1: Son dos guitarras principales tocadas en vivo y a la vez. O sea, no es una guitarra doblada, no han grabado las pistas por separado y las han unido. Son George Harrison y Paul McCartney tocando, ¿no?, esas guitarras gemelas que le dan un punto precioso a la canción. Yo creo que es esos momentos en los que John Lennon estaba en algún tipo de transición y primero supo apartarse y dejar esa parte del protagonismo de la canción, ¿no?, a estos dos. Ajá. Que yo creo que queda súper guay. Y por otro lado, estaba siendo muy crítico, él siempre fue muy crítico consigo mismo, ¿no?, como compositor y como intérprete. Y estaba todavía con dudas, por eso no la recuerdo bien. Luego... Hay quien dice que renegaban de esta canción por cosas como que podía tener otro significado, que se podía estar refiriendo a alguna chica en particular con la que habían tenido algún escarceo y tanto el implicado como la implicada estaban en sus respectivas relaciones. Porque en slang, en jerga, ¿no?, bird puede significar como chica, ¿no? Pues como el pajarito que canta en la jaula en Gilda, en la peli de Gilda, si os acordáis.
0: Claro.
1: Luego, de hecho, hay una que habla de que era una manera de referirse a Marianne Faithfull, que por supuesto dijo, sí, me parece estupendo que vaya sobre mí, nos ha jodido. Consta que todavía no era la novia de Mick Jagger en ese momento, yo creo. Sí que hay quien defiende, es eso, que todas las reflexiones que hace Lennon es un momento en el que saca un poquito de su bilis, de su mala baba y las mete ahí. McCartney acompaña no solo en la concepción de esas dos guitarras gemelas, sino también en el puente de la canción. Y yo creo que lo de mejor meter mano ahí también, porque no tenía Lennon todas consigo. Para mí, incomprensiblemente. A mí me parece una canción súper agradable al oído. Y como digo, durante un tiempo fue de mis favoritas. Esta es una canción que a los guitarras les volvió locos. Hay una anécdota de Joe Walsh, que luego formaría parte de los Eagles, que desarrollaría una carrera en solitario también importante, que le flipó tanto, y hay muchos fans de los Beatles que tocan la guitarra que le flipa mucho, ¿no?, esta canción y esas dos guitarras, que intentó reproducir todos los sonidos que tal en su guitarra hasta que lo hiciera lo más parecido posible, y luego alguien le contó, no, que son dos diferentes, no es una guitarra doblada, tío. Por eso es imposible que hagas todas las notas tal y como salen ahí. Y fue como, ups. De hecho, se lo dijo Ringo, que es bestial, ¿no? Porque no sé si eran... Joe Walsh y Ringo Starr llegaron a ser en algún momento parientes políticos, ¿no? La mujer de Ringo Starr, no recuerdo exactamente. Y como digo, esta fue de las primeras, yo creo, que empezaron a trabajar en estudio. Y a mí, como digo, es de los mejores trabajos de John Lennon en este disco.
0: Bueno, pues hay que hablar de la portada del álbum, amigo, pero va a ser después de esta canción, ¿no?
1: Sí. Dime. No sé si hablar de lo que hemos anticipado antes de las giras.
0: Ah, bueno, es verdad, tienes razón.
1: Porque esta es interesante también.
0: Sí, tienes razón.
1: Hemos dicho que Revolver es el disco en el que los Beatles se vuelven de estudio. ¿Por qué? Bueno, el año 1966 en los Beatles... vamos a intentarlo resumir en tres fases, ¿no? La última de ellas hemos comentado un poco. En la primera hacen unos poquitos conciertos promocionales en Inglaterra, toca un poquito en Alemania, en Hamburgo, y cuando están en Hamburgo se anuncia que van a ir a Japón y van a tocar en el Budokan, ¿vale? Y entonces empiezan a recibir amenazas de muerte.
0: Joder.
1: Porque el Budokan, que cualquier fan de la música dice, coño, después de los 70 en adelante no hay grupo de rock grande que no tenga un puñetero directo en el Budokan, ¿vale? Lo tienen todos. Escuchas el de Cheap Trick, que es como muy mítico. Entonces, el Budokan en aquellos momentos estaba reservado más a ceremonias de tipo religioso. Se hacían allí los actos por los militares caídos en combate. Entonces, claro, era una falta de respeto que un puñetero grupo de rock y encima occidental fuera a tocar allí. O tal, se hace y no pasa nada, no les matan a ninguno en ese momento. Pero ya se quedan... estoy un poco más fastidiadetes.
0: Hombre, claro.
1: Y de ahí se van a Filipinas.
0: ¡Fua!
1: La de Filipinas es mortal.
0: Lo cuentan muy bien ellos mismos, tío, en el Anthology, ¿eh?
1: Sí. O sea, de Filipinas se salieron vivos de puñetera casualidad. Resulta que les contratan como para una residencia. Esto luego le pasaría a los Zombies, que tuvieron una experiencia distinta, pero muy, muy poco productiva en ese sentido. Y la Marcos, vamos a decir, dictador, sí, vamos a decirlo, les invita cordialmente a un brunch, creo que era, un almuerzo, ¿no?, de cortesía. Entonces, claro, ellos en primeras ni siquiera lo sabían, y Brian Epstein, que les ven molidos, porque las jornadas de trabajo eran complicadas, les excusa diciendo que no pueden ir. Claro, nadie le decía que no a Imelda. Y entonces empieza una campaña... En los medios nacionales, recordemos, en un país...
0: Niños llorando...
1: No, bueno. Una situación, claro, es un país que es...
0: Nos han fallado los Beatles.
1: O sea, y son malos y tal y no sé qué, y poco menos que salir a apedrearles, que básicamente fue lo que hicieron. La gente encargada supuestamente de velar por la seguridad de los Beatles, claro, al final no dejan de ser funcionarios del régimen.
0: Claro.
1: Que pasaron 3 kilos de hacer su trabajo y protegerles. Los corren a pedradas... escapan como pueden al aeropuerto, tienen una experiencia terrible. Como digo, tiempo después los Zombies, en el tiempo que tuvieron de relativamente poco éxito, tuvieron una residencia allí, creo que eran de 10 bolos, que sí, que estaban a gastos pagos, pero encerrados en un sitio no sé cuántas horas al día y el resto tocando, y les pagaron una mierda. Y vete tú a decirle que no, dice, además teníamos un miedo de la leche, porque claro, habíamos oído lo que les habían pasado a los Beatles. Y dice, coño, si a los Beatles corrieron a pedradas... de nosotros no encuentran el cadáver, ¿sabes?
0: Ya ves.
1: Y de ahí pasan a Estados Unidos. En Estados Unidos les pasan este tipo de cosas, y ya no sé si en Estados Unidos o Canadá... en ese momento ya, menos Paul McCartney, los tres habían dicho que ni de coña iban a hacer giras. Y Paul McCartney estaba medio dándoles la razón. Hasta que, creo que es en Canadá, ahora no te lo puedo asegurar al 100%, les toca hacer un bolo en el que se pone a llover, pero a llover torrencialmente. Entonces, claro, están tapados allí por una especie de lona de feria, a punto de medio de morir electrocutados y tal, y entre número y número, pues tenían que hacer un intermedio, un pase, en vez de camerino, a donde les meten, es una especie de furgoneta grande, que están allí metidos, tiritando de frío, hechos polvo, hechos un asco, y es cuando Paul McCartney les dice, vale, sí, no, ni de coña, ya no volvemos a girar, tío, o sea, me apunto a este rollo.
0: Claro, ¿vale? Es que era otro tiempo, tío.
1: Estaban que no podían con la vida. Y de hecho, cuando... O sea, Revolver ya claro, cuando les pasa esto ya habían grabado el Revolver, pero tres de los cuatro ya tenían entre ceja y ceja que esto no iba a ir para adelante, y Revolver está concebido así.
0: Claro.
1: Y entonces Paul McCartney aprovechó, ¿no?, para decir, bueno, pues el siguiente lo haremos todavía con más calma. Cabe decir que cuando Revolver tarda la cantidad de tiempo desorbitada de más de 3 meses, Brian Epstein, manager de la banda, tiene que salir a desmentir que se hubieran separado varias veces. Porque, claro, no era normal que no hubiera... Claro. De hecho, lo de Pepper Backwriter y Rain, que aparezca ese single por ahí, es un poco porque el sello dice, no, no, chicos, en serio, es que hay gente que ya no estáis. Y dicen, bueno, vale, tal. Y el siguiente sello en Pepper, pues los rumores de la separación se multiplicaron muchísimo, muchísimo más. Oye, sí, vámonos a por la siguiente, porque además es la otra... Si esta es la de Lennon, que le gusta sobre todo a los enfermitos como yo de esta parte de los Beatles, yo creo que esta de McCartney nos ocurre lo mismo.

0: Si esto no es de Paul, ¿de quién va a ser, no?
1: Madre de Dios bendito, For No One.
0: Vaya sello, tío, tiene.
1: For No One es una heredera para mí de dos canciones, una de Paul y una de John, te dirían más. Es heredera de Yesterday, porque con Yesterday él aprendió que podía huir de cómo suena una banda de rock, podía hacer algo súper barroco y a la vez sin dejar de ser Paul McCartney, y de hecho aquí Beatles están Gary Ringo. Más hay un una trompa, el solo sí, que es de Alan Seville,
0: sí,
1: pero están solo ellos dos. Y para mí es... Yo siempre la... Además, es una chorrada y un triple que me lanzo yo desde el medio del campo. Pero es un poco la versión de Paul McCartney de Girl, que era una canción de Lennon. Una canción tristísima. Esta canción empieza diciendo que según empieza el día ya te duele el alma, porque todas las palabras amables que ella te dirigía ya no están, porque ella ya no te necesita. Ella se levanta, hace sus cosas tranquilamente y no te necesita. Y en sus ojos no ves nada. No hay rastro de amor detrás de esas lágrimas lloradas por nadie, para un amor que debería haber durado años. La segunda estrofa habla de cómo se sentiría él. Y además es una canción que está en segunda persona. Es decir, Paul no está hablando en esta canción de sí mismo, lo está hablando a alguien, ¿no? Tú la quieres, tú la necesitas. Y aún crees que ella te necesita a ti, incluso cuando ella te dice que su amor está ya muerto.
0: Ya
1: y
0: ves.
1: Al final tú te quedas, ella se va. Dice que hace mucho tiempo conoció a alguien, pero esa persona ya no existe, ya se marchó y ya no la necesita. Esta canción es la canción para cuando alguien te deja.
0: Joder.
1: Es terrible.
0: Totalmente, tío.
1: Es una de esas letras, además, que yo creo que me la aprendí súper pronto, de las primeras veces de escucharla, porque me parecía que la iba soltando McCartney, y el hecho de que parece que se la está cantando a alguien le da un empuje, ¿no? Más todavía esa canción. Es, como decía, pues una de esas canciones en las que, sonando antiguo para algunas cosas, es

0: Sí, que se lo cuenten al que tuvo que tocarlo con Penny Lane. ¿Sabes qué? Que, sí, sí, sí, sí. Madre mía.
1: Muchas veces la técnica no va acorde a lo que piensa un Beatle, ¿no? Que se puede hacer con un instrumento.
0: Claro, porque había ciertas notas que una trompa no toca en una orquesta, ¿vale? Porque no, claro, no está pensado un instrumento para hacer eso.
1: No hace falta.
0: Lo que pasa es que McCartney trabajaba mucho lo que decíamos, le íbamos diciendo todo el programa. Él luego lo pasará en Penny Lane, porque la noche anterior a que se le ocurra la movida de la trompeta piccolo esta. De Penny Lane, lo había visto en un concierto de música clásica que estaba viendo por la tele en su casita, y le dijo: ay, mira, quiero que toque este instrumento, pero que toque esto, ¿no? Y le reproduce lo que dice. No está pensado para tocar eso. Pero bueno, algo haremos. George, algo haremos, algo hay que hacer, ¿no?
1: Claro.
0: Y es, no sé, para mí es una de esas cosas que explican por qué los Beatles llegan a donde llegan y por qué Paul McCartney es el principal impulsor,
1: sí,
0: yo creo, de toda esta historia.
1: Lo hemos hablado muchas veces, ¿no? Que está ahí pim, pam, pim, pam. Bueno, ahora sí, ¿hablamos del arte del álbum o qué, amigo?
0: Madre mía, lo del arte...
1: Que esto también podría ser un programa aparte, ¿eh?
0: Sí, para empezar, porque aquí tengo un libro que me regaló un señor que se llama Roberto Martínez, que es un libro en el que Klaus Burman explica, desarrolla y pone ejemplos gráficos de todo el arte visual de Revolver. Es una absoluta locura. Como fan de los Beatles, se me escapó una lagrimilla cuando me lo regalaste, porque es de verdad una obra de arte en sí mismo, ¿no?
1: Hace 10, ¿no? Porque pone Revolver 50.
0: Sí, sí, sí. Pues ahí, o sea, no sé si lo...
1: Sí, no sé si llegaríamos
0: nada más
1: a
0: salir o... Como estas cosas, como...
1: Aprox.
0: Sí, un poquito después, a lo mejor, por lo que tarden en editarse aquí,
1: claro,
0: o lo que sea.
1: Exacto.
0: Que muchas veces, en fin, pasan estas cosas.
1: Bueno, ¿y quién era este Klaus?
0: Claro, ¿qué pasa aquí? De Klaus Burman hemos hablado en su día, ¿vale? Al principio de todo. Los días de Hamburgo, los Beatles, con Stuart Sutcliffe al bajo, desembarcan en Hamburgo con George Harrison menor de edad.
1: El guapo.
0: Sí, y Stuart Sutcliffe conoce a una artista que se llama Astrid, se enamora perdidamente y Astrid deja a su novio por esto a Sutcliffe. Su novio era un tipo llamado Klaus Burman, que era un artista conceptual o preconceptual dedicado principalmente a las artes gráficas, que con eso y con todo, y tras la muerte sobre todo también de esto a Sutcliffe, estrecha muchísimo más lazos, ¿no? Sobre todo con Lennon. El círculo de Klaus Burman al principio con McCartney era más receloso, porque McCartney era el tipo que estaba tocando el bajo en lugar de Stuart Sutcliffe.
1: Ah, claro.
0: Y eso, pese a que fue un poco consensuado y Stuart Sutcliffe decidió dedicarse también a las artes gráficas en lugar de a la música, etcétera, y murió muy jovencito.
1: Sí.
0: Bueno, él desembarca allí. De hecho, los Beatles son los que le consiguen un poco sus primeros bolos, sus primeras historias. Él se pilla un bajo, aprende a tocar el bajo. Al final acabará tocando... yo creo que en obras de los cuatro Beatles en solitario, con los,
1: sí,
0: años.
1: Yo le recuerdo con Lennon, seguro.
0: Con Lennon muchísimo. Con Ringo apareció más tarde, con Paul llega a tocar un poquito más tarde también, y con George toca varias veces.
1: Qué bueno.
0: Aparece como invitado en varias ocasiones.
1: O sea que hay amistad.
0: Sí, sí, boom, sí. Esto lo mantuvieron. Y cuando sale esto del Revolver, la idea para Revolver, luego hablamos de por qué se llama así.
1: Vale.
0: Aquí hay varias versiones. Bueno, por supuesto... ¿Qué portada va a haber para un disco de los Beatles? Bueno, el comité de sabios tenía que sentar, presidido por los cuatro Beatles, George Martin, los jefazos de EMI, de Parlophone, le hacían la limpieza de EMI. Ahí estaba todo Dios opinando, porque aquello era cuestión de Estado, ¿no? Al final, lo que va a ver la gente, lo primero, es la primera impresión. Hasta hace no tanto tiempo, se cuidaba muchísimo las portadas de los discos, sí, por ese motivo, ¿no?
1: Completamente.
0: ¿Cuánto más? En aquellos años. Y entonces, aquí hay diferentes versiones. Hay quien dice que unos le encargaron a uno, otros a otro, ¿no? Realmente, la versión que involucra a Klaus Burman es que un día, no sé si fue John, le dice: oye, Klaus, hazte una portada para el disco, a ver

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Franco encontró una España destruida, deshecha, llena de piojos, llena de cadáveres, saqueada miserablemente por el comunismo y la masonería.

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compañeros, o nos ponemos las pilas, o nos dejan a todos en la ruina y se llevan nuestros sueños a Suiza o a New York en una limusina.

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Night Moves, una composición de Michael Franks, la letra sobre una música de Michael Small, la música que Michael Small compuso para la banda sonora del mismo título, La noche se mueve, Night Moves, una película de 1975 que dirigió Arthur Penn con un guión de Alan Sharp, una película que estaba protagonizada por Gene Hackman, que interpretaba a un detective privado, a un investigador privado. Esta es una película de cine negro, una película magnífica de los años 70 de cine negro. Yo creo que junto a Chinatown, que es de un año antes, dos de las películas fundamentales de la década de los 70 de cine negro, del género negro. Esa película, La noche se mueve, en la que Gene Hackman debía encontrar a una adolescente desaparecida y en la que, en boca de ese personaje, del detective privado que interpretaba, decía frases como esa de en la que le preguntaba a su mujer en una escena, estaba viendo un partido de béisbol o de fútbol, no recuerdo bien, Gene Hackman, y le pregunta a la mujer, ¿quién va ganando? Y dice Gene Hackman, nadie gana, unos pierden más que otros. Bueno, pues frases de ese tipo en esta película magnífica. Michael Franks lo que hizo fue poner letra a esa melodía, una película, por cierto, en la que aparecía una jovencísima Melanie Griffith también. Michael Franks lo que hacía era poner letra a esa música compuesta por Michael Small y ese tema abría su disco The Art of Tea. La versión que hemos escuchado es de Kurt Elling, ese magnífico cantante norteamericano, vocalista excepcional de jazz, que precisamente con este título, Night Moves, dio título, valga la redundancia, a un disco que publicó en el año 2007 y que se abría con este tema, Night Moves, dando título al disco, a la versión, una versión de ese tema de Michael Franks al que me refería. Aquí estamos, Carlos Somavilla está en el control de sonido, como de costumbre, Javier Cuenca delante del micrófono, dispuestos a ofreceros un programa muy especial aquí en Radio Utopía, en el 107.8 de la FM y en radioutopía.es. Un programa muy especial porque vamos a celebrar 50 años de la publicación de, yo creo que, una obra fundamental en la música contemporánea y en unos estilos de música muy concretos. Michael Franks, en el año 1976, aunque por ahí hay alguna fuente que atribuye la fecha a 1975, pero la mayoría lo atribuyen a 1976, o sea que vamos a ceñirnos a esa fecha, publicaba un disco, ya digo, fundamental, The Art of Tea. The Art of Tea, un disco que contó con la producción de Tommy Lee Puma y en el que se rodeó de músicos magníficos, como Larry Carlton en la guitarra, Joe Sample en los teclados, y músicos realmente muy buenos y muy destacables, por ejemplo. Este era el primer álbum que Michael Franks publicaba para Reprise Records, para Warner. Fue su segundo álbum de estudio, The Art of Tea, el segundo álbum de estudio, y ya dejaba muy claras las influencias y las constantes de un músico al que, por ejemplo, Carlos Galilea, el periodista, locutor, Carlos Galilea, presentador de ese programa estupendo llamado Cuando los elefantes sueñan con la música, suele definir como el más brasileño de los cantautores, californiano, Michael Franks. Bueno, pues vamos a escuchar hoy en su totalidad y además en el orden en el que están las canciones, este disco, The Art of Tea, pero no lo vamos a hacer únicamente en la voz de Michael Franks, también lo vamos a hacer en la voz de otros artistas que se han aproximado a canciones incluidas en este álbum, como por ejemplo era el caso de Kurt Elling, al que hemos escuchado al principio. Ahora vamos a escuchar al propio Michael Franks en una composición suya, también incluida en este disco, la segunda en concreto, Eggplant. Y aquí pues está el propio Michael Franks tocando la guitarra acústica, Joe Sample en los teclados, John Guerin en la batería y la percusión, Larry Carlton
la guitarra eléctrica y también está Wilton Felder en el bajo. O sea, Wilton Felder y Joe Semple, integrantes ambos de ese grupo llamado The Crusaders. Pues aquí, acompañando a Michael Franks, músicos de altura, como podéis comprobar, en este Eggplant.

Ahí estaba el piano eléctrico de Joe Semple, pues eso, en este tema Eggplant de Michael Franks, incluido en su disco The Art of Tea, del que estamos celebrando 50 años. Y queremos enviar un saludo muy especial a alguien que me consta que es un auténtico fan de Michael Franks, Antonio Somavilla. Le mandamos un saludo y esperamos que disfrute de esta celebración de este magnífico trabajo, el segundo que publicaba, como os decía, Michael Franks, su segundo trabajo de estudio. En este tema, pues con unas influencias jazzísticas muy claras, ¿no? Aquí estaba claro que cuáles son las músicas que le interesaban a Michael Franks. Seguimos avanzando en este álbum. El tercer corte, Monkey See, Monkey Do. Monkey See, Monkey Do. Y vamos a escucharlo en también una composición, en este caso ya letra y música. Todas las composiciones, salvo la primera, la de Night Moves, que escuchábamos, son del propio Michael Franks en cuanto a letra y música. Vamos a escuchar, os decía, una versión de este tema realizada por pues un conocido de este programa que el pasado año, de hecho, hemos estado pinchando aquí porque ha publicado un disco junto a Leonor Woodley, me refiero a Leo Sidran. Leo Sidran, en el año 2018, publicó un álbum monográfico dedicado a la música de Michael Franks. Cool School, The Music of Michael Franks, se llamaba ese álbum. Y hacía un recorrido por algunos de los temas más emblemáticos y más importantes del músico californiano. Entre ellos, este Monkey See, Monkey Do, que estaba incluido originalmente en The Art of Tea, Leo Sidran.

Monkey See, Monkey Do, el tema de Michael Franks, incluido en este disco que estamos repasando, The Art of Tea, publicado en 1976 y del que se cumplen 50 años. Magnífico álbum. En la versión, en este caso, de Leo Sidran, el hijo de Ben Sidran, gran músico, y ahí estaba recreando este tema fantástico. Corte número 4, otra gran pieza incluida en este disco de Michael Franks, The Art of Tea. Me estoy refiriendo a St. Elmo's Fire. Pues esta también, como os decía, es una composición de Michael Franks. Están los mismos músicos que en las anteriores, Joe Sample en los teclados, Larry Carton en las guitarras. Y aquí también está otro músico llamado Jerry Steinholt, que se encarga de tocar las congas. Wilton Felder, también en el bajo. En fin, músicos excepcionales. Michael Franks cantando él mismo este St. Elmo's Fire.

Saint Elmo's Fire, una de las piezas más destacables. A mí es una de mis favoritas de este disco de Michael Franks, una de las baladas que incluía con ese toque maravilloso que le daba Michael Franks, no solo cantando. Este es un disco hecho en estado de gracia. Y lo comentaba ahora con Carlos Somavilla mientras escuchábamos este tema. Es un disco que lo puedes escuchar, han pasado 50 años y da igual. Es un álbum grabado en estado de gracia, no solo por las canciones, que son maravillosas, sino también por los músicos que se dan cita aquí y que acompañaban a Michael. Es un disco, desde luego, a reivindicar y a recuperar siempre. De Michael Franks, un artista especial, sin duda alguna, con algo especial tiene este hombre que ha dado canciones maravillosas. Canción número 5 de este The Art of Tea. I don't know why I'm so happy, I'm sad. Algo así como, no sé por qué soy tan feliz si estoy triste. Algo así, una composición de Michael Franks con los mismos músicos. La escuchamos en su propia voz.

I don't know why I'm so happy, I'm sad, Michael Franks, en este The Art of Tea. Y bueno, volvemos a escuchar ahí el piano eléctrico maravilloso de Joe Sample, que es una seña de identidad de este disco, de la forma de tocar de este músico, integrante de los Crusaders, grandísimo intérprete. Y desde luego su piano eléctrico es totalmente reconocible e identificable. Y en este disco, desde luego, se hace notar maravillosamente. Corte número 6, Michael Franks, Jive se llama este tema, en la que, aparte de los músicos que ya hemos mencionado, también está otro excelente artista, el gran saxofonista Michael

0: elementos claramente jazzísticos en este Jive, esta composición de Michael Franz con el saxo fantástico de ese gran músico llamado Michael Brecker, integrante junto a su hermano Randy de los Brecker Brothers, músico ya fallecido, Michael Brecker, lamentablemente. Pues ahí estaba, acompañando a Michael Franks junto con los otros músicos que os he comentado antes para hacer este magnífico jive incluido en el disco que hoy estamos repasando, The Art of Tea.
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En su quinto álbum de estudio, la cantante de jazz Diana Krall, ese disco que se titulaba When I Look in Your Eyes, publicado en 1999, la vocalista Diana Krall incluía esta versión de Popsicle Toast, otro de los temas que contenía The Art of Tea, el disco que este año cumple 50 años, medio siglo. Curiosamente, la producción de este disco, el productor que ha venido trabajando con Diana Krall a lo largo de su carrera musical, es Tommy Lee Puma, que produjo ese disco de Michael Franks de 1976, ¿no? Es curioso que el mismo productor que se encargara de los arreglos, de la producción del The Art of Thee, bueno, pues que colabore con Diana Krall y que hagan esta versión de Popsicle Toast, este tema que se publicaba por primera vez en el disco de Michael Franks que estamos repasando en el programa de hoy. Corte número 8 de The Art of Thee. Sometimes I just forget to smile. A veces solo olvido sonreír. Composición de Michael Franks, que vamos a escuchar en la versión de una cantante también que se llama Verónica Nunn. Verónica Nunn es una vocalista norteamericana nacida en 1957 y que en su tercer álbum de estudio, que se titulaba The Art of Michael Franks y que se publicó en 2010, bueno, pues ya podéis imaginar que con ese título era también un trabajo monográfico dedicado al cantante y compositor californiano. Vamos a escuchar la versión que hace Verónica Nunn de este tema que os decía, incluido también originalmente en The Art of Thee.

una versión claramente jazzística la que realiza esta vocalista, Verónica Nunn, sobre este Sometimes I Just Forget to Smile, incluido en el disco de The Art of Michael Franks, publicado en 2010. Curiosamente, The Art of Michael Franks, y el tema incluido también por primera vez en The Art of Tea, el disco del que nos estamos ocupando hoy aquí en Más que Jazz. Novena canción de The Art of Tea y última, la canción que lo cierra, otra composición de Michael Franks, con los mismos músicos y en este caso con la colaboración, porque aquí ya no solo es que hubiera músicos excepcionales, sino que además había colaboradores de envergadura también, como por ejemplo el saxofonista David Sanborn, tocando el saxo alto en este tema que cierra el trabajo The Art of Tea, titulado Mr. Blue.

Mr. Blue, la pieza que cerraba The Art of Tea de Michael Franks, disco publicado en 1976 con David Sanborn tocando el saxo alto y con unos músicos excepcionales, otra de las baladas que incluía este trabajo que hemos repasado hoy aquí en Más que Jazz. Y bueno, como el disco tiene 9 canciones, vamos a completar el programa escuchando alguna otra versión de temas incluidos en este disco en boca de otros artistas. Hemos escuchado algunas ya, pero vamos a escuchar, vamos a repetir alguna canción, pero en versión de otros artistas. Como por ejemplo, Patti LaBelle. Patti LaBelle, en el año 1978, publicaba... esta cantante de Filadelfia, nacida en 1944, gran vocalista, su sexto álbum de estudio en solitario. Y dentro de este disco se fijaba en Monkey See, Monkey Do, que ya hemos escuchado antes en la versión de Ben Sidran, pero vamos a escuchar ahora a ver cómo lo hacía, cómo lo recreaba esta gran vocalista en su disco de 1978, Monkey See, Monkey Do, Patti LaBelle.

Patti LaBelle interpretando este Monkey See, Monkey Do, en su disco Testy de 1978, recreando este tema de Michael Franks. Y vamos ahora con The Manhattan Transfer, que en su disco de 1976, precisamente, el mismo año en el que se publicó The Art of Tea de Michael Franks, en lo que fue su tercer álbum, titulado Coming Out, recreaban un tema que hemos escuchado antes en la voz de Diana Krall y que ahora vamos a escucharles a ellos. Este grupo, integrado por Tim Housel, Laurel Massé, la vocalista Jani Siegel, haciendo suyo este Popsicle Toast.

Pues seguramente de Manhattan Transfer debieron escuchar el recién publicado álbum de Michael Franks, escucharon esta canción, les gustó y decidieron incluirla en su disco de ese mismo año, de 1976, Coming Out, Popsicle Toss, esta gran canción de Michael Franks, incluida en este disco que hemos repasado en el programa de hoy, del que se cumplen 50 años. Carlos Somavilla en el control de sonido y Javier Cuenca delante del micrófono en este programa muy especial que hemos dedicado a este álbum, yo creo que, como os decía, fundamental de la música contemporánea y de estos estilos de música, sin duda alguna, pues con esos elementos de jazz, apuntando ya a algún elemento también brasileño, ¿no? Esa música que tanto fascina a Michael Franks. Y vamos a terminar el programa justo igual que lo empezábamos, con la canción con la que lo iniciábamos, Night Moves, esa composición, esa letra de Michael Franks para la música de Michael Small, para la banda sonora que compuso la banda sonora de esa película, La noche se mueve, de Arthur Penn, de 1975, y vamos a escucharla. Esta vez la habíamos escuchado en la voz de Kurt Elling para empezar el programa, y la vamos a escuchar en esta ocasión en la voz del propio Michael Franks, ¿no? Yo creo que es una manera, pues yo creo que especial de terminarlo, ¿no? De circular, digamos, ¿no? Empezábamos con Night Moves y terminamos con Night Moves. Y os voy a dejar os voy a leer unas palabras escritas por el crítico musical Fernando Neira, crítico del diario El País, que además tiene un blog que os recomiendo, Un Disco al Día, en el que habla de discos nuevos, también habla de discos no tan nuevos. Y Fernando Neira, cuando escribió sobre este disco de Michael Franks, The Art of Tea, escribió lo siguiente. Estas nuevas canciones de su debut en Warner quintaesenciaban un arte exquisito e inconfundible. Nadie arropaba el pop con las caricias del jazz de esa manera, y nadie era dueño de una voz tan fina, delgada y, sin embargo, sugerente. Michael Franks, The Art of Tea. Hasta la próxima semana.

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libro el de poemas de Hernández o Machado, dos gardenias de Machín, tres minutos a tu lado, las 4:10 de

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Gasoline, trotona canción de ritmo destartalado que combina el folk acústico con destellos eléctricos y ambientales. Lo hace para crear un sonido íntimo pero expansivo a la vez. Aparece en The Mirror, el cuarto disco en solitario de Buck Meck, guitarrista y uno de los compositores de los siempre presentes en el programa Big Thief. Es un trabajo íntimo entre el folk clásico y el rock norteamericano, en el que aparecen texturas etéreas y sutiles sintetizadores con los que el tejano asentado en Brooklyn amplía la tradición del género de forma muy personal. Instrumentalmente es una combinación de guitarras acústicas y eléctricas, teclados, arpa, de la mano de Mary Latimore, coros y los citados sintetizadores que, al igual que la voz, aportan cercanía, más aún teniendo en cuenta que las canciones se han grabado en una tranquila cabaña estudio de madera en Los Ángeles, a las afueras del downtown de la ciudad, lógicamente, lo que magnifica la sensación de calidez de las mismas. La citada dualidad sonora se aprecia en canciones como la siguiente, Ring of Fire.

0: Bookmeg se ha rodeado de colaboradores cercanos, como sus compañeros de Big Thief, James Kritsbenia, en las labores de producción, que ha logrado que converjan con naturalidad lo orgánico con lo sintético, creando unas atmósferas muy acogedoras que no están reñidas con lo experimental. Y también aparece en este disco Adrian Lenker aportando su voz en alguna canción. El resultado es un bonito ejemplo de folk contemporáneo en el que aparecen también muestras de country taimado, todo ello mostrado de una manera personal y nada evidente, con un componente emocional potente pero contenido y muy bien equilibrado, en el que dominan los medios tiempos, en algunos casos cercanos a la deconstrucción, como en la siguiente canción, de pizpireto, estribillo y juguetones arreglos. Lleva por título Worms y es otra de las canciones que aparece en The Mirror, el nuevo disco de Bookmeg, que abre como protagonista en portada el confiscador de sonajeros hoy.
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Man with a plan, la palabra with escrita con doble Z. Una mezcla de soul latino, rhythm and blues y sonidos vintage inspirados en los años 50 y 60 que aparece en Sonido Conquistador, el tercer trabajo de Tito Ramírez. Un conjunto de canciones de ritmo bailable con mucho groove, muy elegante, que brilla en arreglos de metal y una producción retro de espíritu analógico que induce, como no, al baile. Un crisol de sonidos latinos de los de verdad, no como los que imperan en el desmedido canon internacional comercial actual, saturante, por otro lado, sino que se mueve por el que marca la tradición junto con la innovación, sin olvidarse de los estribillos pegadizos y lo instrumentalmente exótico. El confiscador de sonajeros continúa entre cocteleras musicales de heterodoxias varias, aunque en este caso cambiando los ingredientes, o lo que es lo mismo, los sonidos, pues lo que se puede escuchar en AI, el disco de estreno de los madrileños Dura Calá, es una mezcla de rock urbano y alternativo, rumba, sonidos tradicionales, populares y castizos, en un estilo que el propio grupo define como macarreo madrileño. Y sus canciones retratan la vida y las noches junto a sus días de barrio, lugar en el que habitan personajes con variopintas e inimaginables historias. Lo hacen además con influencias del flamenco menos ortodoxo, claro, como no podría ser menos, o también del bolero y la ranchera punk, combinando energía, ironía y crítica social, como en la siguiente canción que ya suena, La Suerte, Dura Calá.

La orgiástica herejía sonora tiene atrapado a otro ecléctico artista como es Cristian de Moret, que acaba de publicar su tercer trabajo, Apache Bereber, título que lo dice todo en cuanto a la fusión, pues es un viaje emocional y vital que, partiendo de las raíces jondas como base, entrelaza ritmos y sonidos del norte de África con el blues y lo nativo de cualquier latitud, asalvajando tradición y modernidad, flamenco y vanguardia, y explorando más allá de las fronteras ancestrales, adentrándose además en la electrónica contemporánea para crear un diálogo sonoro entre la herencia bereber y andaluza. Suena Dark Soleá, Cristian de Moret.

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2: Aunque se le menciona a menudo como el iniciador del country blues, el blues rural, lo cierto es que sus composiciones no tienen ni la mitad de contaminación de la música blanca traída de Centro Europa, que luego llamaríamos folk y country, cuyo aroma, en cambio, sí está en algunos temas de Son House o Lead Belly y otros pioneros medianamente coetáneos. Digamos que es el primero que ennegrece el blues por completo, pero los tres bebían de una misma penosa tradición que también os va a embaucar. El blues, como el gospel, aunque de otro modo, procede en gran parte de los cantos de trabajo que los esclavos traían de África. La letra era fácil, una primera frase lanzada por el capataz y una repetición exacta de los esclavos como segundo verso. Aquello tenía dos funciones: mantener el ritmo físico de trabajo y, atentos, oír de dónde procedía la voz de cada trabajador por si a alguno se le ocurría escapar de su perra vida en plena plantación. Por eso todos los blues siguen el modelo de "Come on, baby, don't you wanna go? 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
1: Terraplane Blues, canción originalmente grabada por el productor Don Lau para Vocation Records el 27 de noviembre de 1937 en un estudio improvisado en la habitación 414 del Hotel Gunther en Texas. Y es que en los años 30 era común que las discográficas llevaran equipos portátiles a hoteles o salones en ciudades del sur de Estados Unidos para grabar músicos de blues de la zona, como era el caso de una de las figuras más icónicas, el pionero del blues del Delta, Robert Johnson, que en dicha sesión también grabó Crossroad Blues, el blues del cruce de caminos, uno de tantos como había en los estados del sur, y en el que el firmante de dicha canción, de Crossroad Blues, cuenta la leyenda, vendió su alma al diablo a cambio de obtener la magia y el virtuosismo del blues, y que de una manera u otra suele de vez en cuando aparecer por esta sección, pues además de sus cualidades y méritos como precursor del sonido citado, que luego derivó en el rock, o mitificada más bien biografía entre lo ficticio y lo real, hacen de él un personaje idóneo para la literatura, que hoy se plasma en Los últimos días de Robert Johnson, novela gráfica con guión y dirección.

para a partir de ahí construir un relato introspectivo y crepuscular sobre su persona. Aunque sin revelar misterio alguno, pues su personalidad se muestra de forma ambigua entre silencios narrativos o en escenas turbias y en soledad, siempre cargadas de un aura de fatalismo. Y, de forma fragmentaria, se recrea su biografía alternando recuerdos, encuentros y reflexiones que conforman más que un relato lineal, un viaje interior con el que configurar un retrato psicológico y así tratar de comprender su música y su mensaje como única manera de escapar de una vida condicionada por la soledad y dureza desde la niñez del propio artista, del músico y protagonista de este cómic, Robert Johnson. Sensaciones y atmósferas que se refuerzan con un estilo gráfico dominado por la expresividad del dibujo, áspero, con trazos irregulares y predominio de las sombras, con las figuras en ocasiones alargadas, lo que le da un aire fantasmagórico a algunas viñetas de este cómic. Y también se refuerza con paisajes polvorientos, carreteras solitarias y los pequeños antros donde actúan los bluesman con sus claros y oscuros, que parecen formar parte de un mundo suspendido entre la realidad y la ficción. Todo ello con una fuerte carga simbólica en el que el tránsito del virtuoso guitarrista hacia el norte se convierte en una odisea entre carreteras y raíles por los que se engancha a alguna furgoneta o a algún tren en busca de una vida más fácil, mejor, pero siempre con su guitarra al hombro o en algunos desdichados pasajes sin ella. En definitiva, no se busca ofrecer una biografía, sino capturar el espíritu del blues, ese aire trágico que rodea al músico nacido en el Mississippi, y se consigue con una puesta en escena nostálgica, sombría, que invita a desempolvar los viejos vinilos del blues más primitivo y dejar volar la imaginación hasta situarla en el citado contexto. Los últimos días de Robert Johnson, de Franz Duchesneau, traducido por Regina López Muñoz y publicado por Andana Gráfica, es la recomendación que protagoniza la actualidad literaria en El Confiscador de Sonajeros Hoy.

Stranger, caleidoscópica canción de aire folk firmada por el innovador sexteto de Cambridge, Black Country, New Road. Forma parte de Help 2, es un disco colaborativo, inspirado en el mismo publicado en 1995, que se convirtió en uno de los discos benéficos más aclamados de la historia y que apoya a War Child, asociación de ayuda que apoya en la educación, salud mental y protección a los niños afectados por conflictos en todo el mundo. Este nuevo recopilatorio, al igual que el original, habla de la urgencia de la situación humanitaria actual en todo el planeta y en él participan artistas de la talla de Arctic Monkeys, Damon Albarn, Anna Calvi, Big Thief, Ezra Collective, Fountain D.C., Pulp, The Last Dinner Party o Beth Gibbons, por citar algunas figuras representativas de las muchas bandas y artistas que aquí aparecen. Entre ellas, Wet Leg, el dúo británico originario de la isla de Wight, formado por Ryan Tisdale y Hester Chambers, que ha incluido una vieja canción que algunas veces tocan en directo, pero que no se había grabado o publicado, aunque sí estaba grabada, en ninguno de sus discos y EPs. Es el siguiente, Obvious, Wet Leg.

0: Los exámenes muestran una cierta inestabilidad. ¿Se te ocurre algo que pueda haber desencadenado este malestar?
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3: Los fragmentos de audio que han ido apareciendo a lo largo del programa de hoy forman parte del tráiler de la película Tres Adioses, producción ítalo-española dirigida por Isabel Coixet, un drama íntimo que explora la complejidad de las despedidas y el peso emocional que dejan en la vida de las personas, que se muestra a través de una narrativa pausada y profundamente reflexiva, con el que la cineasta catalana invita a confrontar la idea de que toda despedida, por dolorosa que sea, también puede convertirse en un momento de transformación personal. Desde el punto de vista de esa narrativa pausada, la historia se estructura en torno a tres momentos, cada uno de esos adioses que marcan la evolución emocional de la protagonista. Un triángulo formado por amor, familia, vida, que se construye a partir de diálogos sencillos que muestran más en sus pausas, silencios y gestos mínimos que con las palabras. Bajo un enfoque visual contemplativo y natural, con planos largos y luminosos en diferentes escenarios cotidianos para reforzar la imagen de la protagonista y lo que siente en cada momento. Sin melodramas, expone una reflexión universal ya trabajada a lo largo de su filmografía, sobre todo en la inicial, que es enfrentarse a los momentos en los que se tiene que dejar atrás algo o alguien para poder avanzar, que en esta película se refleja con un guión que avanza a un ritmo adecuado, sutil, para que el público asimile y reflexione a la vez que lo está haciendo la propia protagonista. Y esos cambios anímicos y afectivos que ella siente lleguen al espectador para empatizar con ellos. Destaca la actuación de Alba Rohrbacher en el papel de Marta, la mujer protagonista, con su contención emocional, transmitiendo así a través de pequeños matices, de forma creíble, sus inquietudes, lo que provoca una cercanía hacia ella. También el resto de intérpretes logran construir personajes creíbles para transmitir esa proximidad y, sobre todo, alejarse de los estereotipos. Todo ello provoca que las decisiones y conflictos entre los personajes lleven a quien observa desde la pantalla a ser casi un personaje anexo más a esta historia, creando una necesaria complicidad para considerar los diferentes puntos de vista que muestra cada personaje, muy diferentes y particulares en sus propios mundos. Por todo ello y más, Tres Adioses, de Isabel Coixet, es la recomendable película que protagoniza la actualidad cinematográfica en El Confiscador de Sonajeros hoy. Como siempre, aunque los audios han sonado en su versión doblada, mejor en versión original con o sin subtítulos, dependiendo del dominio del idioma, en este caso del italiano, además de en sala oscura y pantalla grande, la de un cine.

plan para escapar. Pop guitarrero enérgico y radiante, de batería contundente y acolchados teclados. Canción que aparece en el estreno en formato largo de Carencias Afectivas. Banda madrileña que le canta en primera persona los problemas de su generación. Lo hacen de forma emocional, pero sin aparente victimismo, y entre sonidos afilados, distorsionados y siempre extrovertidos. No dan respiro, ni un medio tiempo, ni mucho menos lento, a lo largo de un disco que avanza trepidante hasta alinearse cerca del punk más radiante, aunque beben también de las fuentes del pop alternativo de los 90. Tras Carencias Afectivas y sin abandonar Madrid, El Confiscador de Sonajeros continúa con más novedades de bandas que se estrenan con su primera larga duración y con un sonido enérgico, como así hacen Toldos Verdes, banda que también se agarra a las guitarras de sonido efervescente, melodía reconocible y estribillo infalible, para contar y cantar los cotidianos conflictos emocionales de su generación en estrecha relación con respecto al oscuro entorno que le rodea, como así se refleja en las canciones de Volverás a quererme mañana, del que ya suena Me duele la cabeza, Toldos Verdes.

El confiscador de sonajeros cierra el bloque dedicado a las guitarras vitaminadas y distorsionadas como protagonistas con otro estreno, en este caso en formato EP. Lo hace con el homónimo firmado por Siempre Tigre, joven banda alicantina que hace que salten chispas de las guitarras a base de rock rabioso y pegadizo, desbocado y fogoso, sobre todo en su interpretación vocal. 6 cuerdas eléctricas que en este caso suenan sofisticadas, glamurosas incluso, con clara vocación bailable, como se puede apreciar, en la que abre este intenso EP y que lleva por título Ben Affleck, Siempre Tigre.

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A la antigua, acabando las canciones con un fade out. Queen of the Scene, punk de guitarras afiladas e irresistible melodía que aparece en Attitude Adjustment, disco firmado por una banda legendaria, Buzzcocks. Esenciales en la primera gran ola del punk británico de finales de los 70 y de reconocida influencia en generaciones posteriores, con su guitarrista Steve Diggle a la cabeza como único miembro original. Tras deserciones ya lejanas y fallecimientos más cercanos, como el del añorado Pete Seeley. Ahí siguen manteniendo el tipo con gente joven nutriendo la nueva banda. Y lo hacen tanto en estudio, grabando nuevos discos como este, como en directo. Tras los Buzzcocks, Psychedelic Porn Trumpet, banda australiana de Perth, que presenta Pogo Rodeo, el octavo disco de estudio, una mezcla de rock psicodélico, energético, con garaje rock, con fuzz, con algo de punk e incluso de metal, delirantes por momentos, a la manera de unos divertidos y explosivos King Gizzard and the Lizard Wizard o de Oasis, llegando a ser caóticos, pero a la vez radicalmente opuestos, con atmósferas progresivas y cercanas a Tame Impala, por ejemplo. Y es que Australia es así en sus propuestas sonoras, al menos las contemporáneas, cambiantes hasta el extremo. Suena a continuación un viaje mental que traslada al oyente hacia atmósferas surrealistas y distorsionadas, de ritmos hipnóticos, para flotar entre capas de ruido, eco y melodías fragmentadas. Lo universal. Psychedelic Porn Trumpet.

El confiscador de sonajeros no abandona la baja fidelidad ni la psicodelia, aunque en este caso, en su versión menos evidente, más experimental y claramente pop, que es como se podría definir a las canciones de Hungry Animal, el tercer trabajo largo de Luke Temple, el músico de Massachusetts, también conocido como Art Fenneman, que serpentea además entre diferentes esbozos de jazz y folk, entre cambios de ritmo que descolocan por su excentricidad, pero con los que logra enganchar, como ocurre en la siguiente canción, que avanza divertida y despreocupada hasta caer en el atractivo y caótico desorden sonoro de su final. Bad Time for Eddie Luke Temple.

Más novedades en el confiscador de sonajeros hoy, como es el siguiente Nothing About to Happen to. Nuevo disco de Mitsuki Francis Miyawaki, artista neoyorquina de origen japonés, más conocida como Mitski, que experimenta entre texturas pop de atmósferas folk, con las que unas veces se expande, otras se refugia en sí misma, entre arreglos sencillos de piano, guitarra y una voz muy directa y minimalista, repetitiva. Aunque también se desata en algunas canciones guitarreras, como la siguiente, Waste My Phone. Con ella, con Mitski, el confiscador de sonajeros se despide, lo hace, no sin antes recordar que ha abierto el programa de hoy con The Mirror de Bookmech como protagonista en portada, para hacer lo propio con Sonido Conquistador de Tito Ramírez y continuar con Duracalá, Christian de Moret, Robert Johnson, el recopilatorio Help 2 con Black Country y Wet Leg, Carencias Afectivas, Toldos Verdes, Siempre Tigre, Bad Cox, Psicodeli Porn Crumpet, Luke Temple y Mitski. La actualidad literaria la ha protagonizado en el confiscador de sonajeros hoy, Los últimos días, de Robert Johnson, de Franz Duchesneau, y la cinematográfica Tres adioses, de Isabel Coixet. El confiscador de sonajeros emite en directo los jueves, entre las 9 y las 10 y media de la noche. La repetición, los lunes, cuando finaliza y se convierte en martes, a las 12 de la noche. Y en el podcast, a cualquier hora, cualquier día y en cualquier lugar. Únicamente, eso sí, en Radio Utopía. El confiscador de sonajeros solo se escucha en Radio Utopía, cómo no. Hasta la semana que viene.

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